0: 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Son las 7:07. 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
1: Siete y ocho minutos.

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0: alejen. Paz para todos ustedes. Bienvenidos a este su programa Historia del Futuro.
1: 7:36.
0: Producido por el Ministerio Evangelístico Internacional, Kedushá, Santidad y las Asambleas de Dios, acá en Guayaquil, República del Ecuador, para toda Iberoamérica. En este su programa estamos estudiando las señales que preceden al arrebatamiento de la iglesia. En el programa anterior hablamos sobre Noé y los tiempos contemporáneos que estamos viviendo hoy en comparación a los previos al diluvio. Pero hay algunos tópicos que quedaron pendientes y que son imprescindibles de estudiarse en esta oportunidad. Vamos sobre la marcha, por favor, a Lucas, capítulo 17, versos 26 y 27, por favor. Veamos lo que Yeshua HaMashiach, Jesús el Mesías de Israel, declara. Dice, como fue en los días de Noé, verso 26, así también será en los días del Hijo del Hombre. Comían, bebían, se casaban y se daban en casamiento, hasta el día en que Noé entró en el arca y vino el diluvio y los destruyó a todos. Uno de los factores importantes antes del diluvio fue el desarrollo tecnológico de esa generación. Déjeme decirle lo siguiente: Dios nunca, jamás destruyó a una sociedad cuando ésta empezaba a desarrollarse. Por el contrario, el Señor destruyó a los pueblos rebeldes cuanto mayor apogeo alcanzaron, porque fue en el momento en el que más desafiaron al Señor. Mire, a veces uno cree y comete el error de pensar que antes del diluvio o que Noé era contemporáneo de Pablo Mármol o de Pedro Picapiedra, era un troglodita, ¿verdad?, viviendo en una caverna, aislado totalmente de la civilización. Pero ese es un concepto equivocado, casi caricaturesco, de Noé. Porque Noé tuvo que trabajar 120 años para fabricar un arca de un tamaño que realmente es sorprendente para la época en la que se hizo. Déjeme decirle algo muy importante y por favor tome en cuenta. El arca de Noé tenía 3 pisos de alto y el equivalente a 17 vagones de tren de largo. ¿Se da cuenta? Definitivamente esa fue una obra arquitectónica deslumbrante para su época y estoy seguro que para el día de hoy también. Definitivamente, claro, Noé no cometió la torpeza que cometieron los fabricantes del Titanic, que colocaron en la parte delantera del barco una frase que decía: ni Dios logrará hundirme. En su primer viaje se hundieron. En cambio, el barco que hizo Noé fue para salvación, no para perdición, y para la gloria del eterno y bendito Rey del Universo. Pero le estoy diciendo algo que me parece importante destacar. En la época antes del diluvio hubo un desarrollo tecnológico impresionante. No eran trogloditas, lo vuelvo a decir. Así también en este tiempo, antes del arrebatamiento de la iglesia, que será como un diluvio, entre comillas, lleno de juicios y castigos de Dios contra la tierra, cuando la iglesia se haya ido a los cielos de aquí a muy poco tiempo, la tecnología ha desarrollado de una manera impresionante. Definitivamente, Daniel capítulo 12, verso 4, demuestra esta realidad. Mire, por favor, Daniel capítulo 12, versículo 4, dice la palabra del Señor. Pero tú, Daniel, cierra las palabras y sella el libro hasta el tiempo del fin. Daniel vivió 400 años antes de Cristo, aproximadamente, antes del Mesías. Y mire, hasta el tiempo del fin, muchos correrán de aquí para allá y la ciencia aumentará. Mire, yo quiero que por favor tome en cuenta este pasaje. Y la ciencia aumentará y correrán de aquí para allá. Cuando los hermanos Wright, de origen judío, por cierto, inventaron el avión, el aeroplano, nunca imaginaron el desarrollo que hoy podemos ver. Aviones Boeing 727 o de distinta clase, aviones de guerra, aviones supersónicos que están surcando los cielos en este planeta. Algo que estaba tal vez muy lejos de la imaginación de los hermanos Wright hace tiempo atrás, cuando la tecnología era incipiente, cuando tal vez recordamos la época de Simón Bolívar, por hablar de un libertador conocido por todos nosotros, se tenían que trasladar en grandes comitivas durante días y días, de semanas, de un lugar a otro. Hoy en día en un avión uno puede trasladarse en cuestión de minutos, o los automóviles en la autopista. Definitivamente la gente corre de aquí para allá porque las facilidades están al alcance de todos nosotros. Claro, lo hemos dicho en el programa anterior, en la época prediluviana también tenían una facilidad, podían desplazarse de un lugar a otro con relativa facilidad. Esa vez los continentes no estaban separados, África estaba pegado a América, Europa estaba pegado por completo a América, en fin, todo era una masa geográfica y permitía relativamente el tráfico de humanos en aquel tiempo, el movimiento de los humanos. Pero hoy, con los continentes separados a raíz del diluvio, habrá que decirlo otra vez, ¿verdad? La humanidad puede desplazarse en cuestión de horas o minutos a través de los distintos medios de transporte que hoy conocemos. Pero una de las profecías más llamativas, sin duda alguna, es la que mencionaré en este momento. El profeta Nahum, imagínense, 400 años antes de Cristo aproximadamente también, observó, perdón, 600 años antes del Mesías, para ser exactos, disculpen, observó el automóvil. Escuche la profecía de Nahum, el invento del automóvil. Nahum capítulo 2, escuche por favor lo que dice. En el verso 3, el escudo de sus valientes está enrojecido. Está hablando de la parte delantera de un carro, de un automóvil. Los varones de su ejército vestidos de grana como carro de fuego. Y mire, el carro, perdón, como fuego, Nahum 2:3, el carro como fuego de antorchas. El día que se prepare temblarán las hayas. Verso 4, los carros se precipitarán a las plazas, imagínense, a gran velocidad. Con estruendo rodarán por las calles. Imagínense, está describiendo una autopista, Nahum. Su aspecto será como antorchas encendidas. Está viendo automóviles en horas de la noche. Correrán como relámpagos. Definitivamente las velocidades alcanzadas por los automóviles superan las expectativas de los inventores del automóvil, ¿verdad? Se acordará él de sus valientes. Se atropellarán en su marcha. Mira lo que está viendo Nahum. Un accidente de tránsito en una carretera en horas nocturnas, cuando los coches se precipitan como antorchas con los faroles encendidos y se chocan unos con otros. Vea, se atropellarán en su marcha. Se apresurarán al muro y la defensa se preparará. Es decir, el freno del automóvil se prepara antes del choque. Definitivamente Nahum estaba observando un cuadro patente del siglo XXI, nada más y nada menos que 600 años antes de Cristo. Es que eso es para demostrarnos, una vez más, que la bendita Biblia, la palabra de Dios, cielo y tierra terminarán, pero no su palabra. Hoy, una vez más, nos demuestra que esta palabra de Dios tiene actualidad y tiene futuro, eternidad por delante. Definitivamente, acá Daniel y Nahum se encargan de corroborar que el hombre se desplazará de un lugar a otro con gran velocidad en el tiempo final. Es más, dice Daniel 12:4, correrán de aquí para allá y la ciencia aumentará. Claro, operaciones al corazón abierto, la genética, trasplantes, en fin. La ciencia ha desarrollado la tecnología, las computadoras, todos los insumos que hoy hacen la vida cómoda al ser humano, definitivamente estaban profetizados por la Biblia. El hombre ha desarrollado su capacidad inventiva a un nivel realmente impresionante. Desde el fin de la Primera Guerra Mundial hasta nuestros días, el hombre ha desarrollado la tecnología, la ciencia y el transporte de una manera que realmente es sorprendente. Pero lo triste de todo ello es que si bien desarrolla en esas áreas, hay otras en las cuales parece quedarse estancado cada día vez más. ¿Cuáles áreas? La espiritual y la moral. Definitivamente la humanidad de hoy parece que con más furia da la espalda a Dios. El arca tomó 120 años de preparación, pero fue realmente un coloso que salvó a cientos de aves y a animales, pero que después se multiplicaron y da lugar a millones de personas y animales hoy en la tierra. Pero vea, por favor, Génesis capítulo 6, versículo 3. Atienda, por favor. Génesis 6, verso 3. Dice el Señor, hablando previamente del diluvio, no contenderá mi espíritu con el hombre para siempre, porque ciertamente eres carne, mas sus días serán 120 años. ¿De qué habla el Señor en este pasaje de la Escritura? Por favor, présteme atención. Para Dios no fue fácil la decisión de destruir el planeta Tierra con el diluvio. No fue fácil. Acá dice, no contenderá mi espíritu para siempre con el hombre. En el corazón de Dios había dolor. Dice que a Dios le dolió ver la corrupción de la tierra antes del diluvio. Y no solo eso, sino que en el corazón de Dios había una pugna, una lucha interna, una situación de difícil resolución entre si perdonar a la humanidad, darle más tiempo para que se arrepienta, o de una vez por todas acabar con toda esa humanidad que estaba acabada y sumida en la inmoralidad sexual y la corrupción y la perversión, pero prácticamente sin límite. Definitivamente, para Dios hubo una lucha. Y dijo Dios, esto no va a continuar para siempre. No toda la vida voy a vivir peleando entre si perdonarlos, darles más tiempo o destruirlos. 120 años tienen. O se arrepienten o los destruyo. Esa fue la decisión de Dios. No viviré peleando todo el tiempo. No toda la vida voy a vivir debatiendo esta situación, dijo Dios.
1: Noé. Escucha mi voz y pon atención, porque ahora te hablaré de mi pena y te diré qué es lo que tienes que hacer. El fin de toda la carne ha venido delante de mí, porque la tierra está llena de violencia a causa de ellos. Y he aquí que yo traigo un diluvio de agua sobre la tierra para destruir toda la carne. Todo lo que hay en la tierra morirá. Hazte un arca de madera de gofer. Harás aposentos en el arca y la embetunarás con brea por dentro y por fuera. Y de esta manera la harás. De 300 codos la longitud del arca, de 50 codos su anchura y de 30 codos su altura. Contigo estableceré mi pacto. Entrarás en el arca tú y tus hijos y tu mujer y las mujeres de tus hijos contigo, porque a ti he visto justo delante de mí en esta generación.
0: Definitivamente entregó 120 años a la humanidad para que hiciera penitencia, para que se arrepientan los humanos y pidan perdón a Dios por su barbarie. Pero lejos de arrepentirse, al igual que hoy, la humanidad se enardece cada vez más en su rebelión contra Dios, en su libertinaje, en su inmoralidad y su indecencia, en una decadencia que realmente es estrepitosa, que cada día nos convierte en seres que realmente damos más que lástima. Dice que cuando Dios miró la tierra, la vio corrompida antes del diluvio. Hoy, cuando mira la tierra, Dios, ¿cómo cree que la mira? ¿Con indiferencia? Definitivamente no. Con dolor, al ver una vez más a la humanidad desafiante contra Dios, contra sus preceptos. Definitivamente, el Señor ya le ha dado a esta humanidad más de 2000 años. Escuche, si a los prediluvianos les dio 120 años, a nosotros nos dio más de 2000 años para arrepentirnos, para hacer lo que los judíos llamamos teshuvá, volvernos a Dios y pedir perdón. Y obedecer en este caso al Mesías, a Yeshua, a Jesús, a su Hijo unigénito, aquel que murió para darnos perdón, salvación y vida eterna. Definitivamente, más de 2000 años Dios le está dando a la humanidad para que se arrepienta. Pero muy pronto, este tiempo terminará, este tiempo de gracia, y comenzará un tiempo realmente devastador, en lo cual 7 años, en el cual, perdón, 7 años de destrucción se avecinan a la tierra de manera irremediable, que se conoce en la Biblia como la tribulación. Entiéndame, por favor, luego del arrebatamiento de la iglesia se viene un tiempo calamitoso, un tiempo de una debacle, una destrucción terrible sobre este planeta. Pero escaparán aquellos que estén viviendo en santidad, aquellos que obedezcan a Dios. Déjeme decirle que a nosotros nos queda solamente un camino: obedecer a Dios o perecer. Pero hay otro dato que me parece curioso y necesario de mencionar. Vea, por favor, Génesis capítulo 7. Veamos, por favor, Génesis capítulo 7, versículo 16. Y vamos a tomar algo que me parece interesante. Hablando de Noé, dice que Dios, que Noé hizo el arca como Dios le había mandado. Tome en cuenta, por favor, esto. Noé no construyó el arca por su propia inventiva, sino bajo la dirección de Dios. En segundo detalle es el siguiente. Noé, para meter a los animales que al final se salvaron, mire qué curioso, los animales, seres privados de raciocinio, se salvaron. Pero aquellos que con el raciocinio decidieron pecar, perecieron en el diluvio, anegados. Y ojo, paréntesis, en el diluvio no piensen ustedes que cayó agua fría del cielo, ¿verdad? En el diluvio cayó agua hirviendo.
2: 7:50.
0: Que el agua que cayó del cielo en el diluvio fue agua hirviendo, lo que precisamente fue lo que descompuso a los animales y las plantas y permitió la fosilización, de la cual hoy se extrae el petróleo hasta nuestros días. Mire, Noé, cuando construyó el arca y tenía todo listo ya, empezó a llamar a los animales al arca. pero no tuvo que hacer ningún esfuerzo para meterlos. Una de las cosas más curiosas en el diluvio fue esta que le estoy mencionando. Noé no tuvo que corretear detrás de las gallinas y arrearlos y meterlos a la fuerza al arca. Los animales vinieron uno a uno con su pareja, ingresaron uno por especie, llamados por Dios al arca. Noé no tuvo que mover un dedo siquiera para meter a los animales al arca. Lo único que hizo Noé es abrir las compuertas del arca y pararse junto a la puerta y esperar cómo los animales ingresaban con sus parejas para ya escapar de lo inminente que vendría después, es decir, un diluvio y un cataclismo que arrasó con todo vestigio de vida en el planeta, excepto los peces que sobrevivieron, obviamente, a semejante desastre. Pero hay algo más que tengo que tomar en cuenta. Mire que Noé hizo el arca como Dios le mandó, pero hay algo que tenemos que tomar en cuenta de Noé. Noé hizo la voluntad de Dios, perseveró en medio de una generación maligna. Hoy igual nosotros estamos en un mundo donde cada vez ser fieles a Dios nos es más difícil todavía. La pornografía, la inmoralidad y la maldad están bombardeando a la iglesia. Y lo más triste, muy triste es esto, que hay falsos profetas, falsas doctrinas dentro de la misma iglesia que nos están corrompiendo como pueblo de Dios, y que si no estamos atentos y no vivimos en santidad y no vivimos en la palabra de Dios, pereceremos antes del arrebatamiento. Y eso es lamentable. Cuando Noé hizo el arca y los animales ya hubieron entrado al arca, ocurrió esto. Vea Génesis 7:16. Y el Señor cerró la puerta del arca. Mire, Noé no cerró la puerta del arca. Fue Dios mismo quien fue a cerrar las puertas del arca. Fue un hecho que realmente fue sobrenatural. Sobrenatural, definitivamente. ¿Por qué? Dios le puso fin al tiempo de gracia para esa humanidad pecadora. Cerró las puertas del arca. El Señor no mandó el diluvio en horas de la noche. Eso también habrá que mencionarlo. Según las fuentes rabínico-judías, el diluvio comenzó a plena luz del día. ¿Por qué lo hizo así el Señor? Para que no diga la gente, quejándose contra Dios, que Él fue injusto, que mandó las aguas en horas de la noche y no les dio tiempo ni a pedir perdón. El Señor lo hizo desafiante. A mediodía, el Señor cerró las puertas del arca y empezó la lluvia. Muchos, al ver las primeras gotas de agua, y repito que nunca había llovido sobre la tierra, antes del diluvio nunca habían visto lluvia, lo que la humanidad conocía era una evaporación que llegaba hasta cierta altura y descendía como rocío regando la tierra. Eso fue lo que había, efecto invernadero se llama en la ciencia. Anillos de gas alrededor del planeta donde llegaba el agua en evaporación y descendía, pero nunca habían visto una lluvia. Cuando empezaron a caer las primeras gotas de lluvia, ellos se rieron y se mofaron. Pero fue tarde, porque ya las primeras gotas de lluvia anunciaron una tormenta incesante de 40 días y 40 noches que acabó con los humanos en aquel tiempo. Ahora, tome en cuenta lo siguiente. El Señor cerró las puertas del arca. Y esto es importante de notar. ¿Por qué? Vea, por favor, Mateo capítulo 25. Comparando con el tiempo actual, Jesús dice lo siguiente. Mateo 25, 10, perdón, dice: pero mientras ellas iban a comprar, hablando de las vírgenes sensatas y las insensatas, las últimas, vino el esposo. Mientras iban las insensatas a comprar aceite, vino el esposo, y las que estaban preparadas entraron con él a las bodas, y se cerró la puerta. Después vinieron también las otras vírgenes diciendo: Señor, Señor, ábrenos. Mas él respondiendo les dijo: de cierto os digo que no os conozco. Venad pues, porque no sabéis el día ni la hora en que el Hijo del Hombre ha de venir. Definitivamente estamos viviendo un tiempo muy parecido al que se vivió antes del diluvio, en el cual existe negligencia en muchos en la iglesia, falta de entrega, falta de compromiso, falta de santidad, falta de amor a Dios, falta de fe, falta de obediencia. Y esas vírgenes insensatas, cuando venga el Señor por la iglesia, se habrán quedado afuera y querrán ir al cielo luego del arrebatamiento, pero las puertas se cerrarán. Escúcheme bien y entiendan, comprendan, por favor. Este es un tiempo en el cual Dios quiere que vivamos en santidad. Dios quiere que obedezcamos a su palabra. Pero hay otro factor más que quiero tomar en cuenta antes del diluvio, como una señal muy parecida a la que estamos viviendo hoy. Noé era un hombre que no solamente obedeció a Dios. Segundo, gracias a su perseverancia, a su amor a Dios, es que hoy la humanidad existe. Porque de no haber sido Noé y su familia, la humanidad hubiera desaparecido en el diluvio por completo. Hoy no existiríamos los humanos. Pero no solamente nos legó la sobrevivencia Noé, nos legó la fe como un ejemplo de vida. ¿Por qué? Noé predicó la palabra de Dios en medio de una generación rebelde. Vea lo que dice 2 de Pedro 2, verso 5. que Dios no perdonó al mundo antiguo, sino que protegió a Noé, anunciador de justicia, vea, anunciador, pregonero de justicia, y con él otras 7 personas, es decir, su familia, y luego vino el diluvio sobre el mundo de los malvados. Mire la actitud de Dios para con Noé. Lo metió en el arca, a él y a su familia, y los protegió. Así también Dios te dice, cree en el Señor Jesucristo y tú y tu casa serán salvos. Entrégate a Él, obedece a Dios, porque después viene juicio sobre los rebeldes. Pero mira, para él no fue fácil la situación. Hebreos 11:7, mira lo que dice acá. Fíjate, por la fe Noé, cuando fue advertido por Dios acerca de las cosas que aún no se veían, Noé tampoco conocía lo que era una lluvia, ¿verdad? Con temor preparó el arca, por fe. Dijo, bueno, si va a haber lluvia y Dios lo dice, habrá que construir un arca. Él no entendía lo que era la lluvia, pero de todos modos hizo el arca, en la cual su casa se salvara, su familia. Y por esa fe condenó al mundo y fue hecho heredero de la justicia que viene por la fe.
2: ¿A qué parte nos llevará el arca? ¿En qué extraña tierra viviremos?
1: El Señor ha puesto el futuro en nuestras manos.
0: Realmente Noé nos dejó un ejemplo de fe impresionante. Él creyó a Dios, aún sin conocer lo que era la lluvia. Preparó el arca y sobrevivió no solo él, sino su familia. Así también Dios quiere que obedezcamos en este tiempo. Mire, y lo he dicho claramente, estamos viviendo tiempos finales. Como en un partido de fútbol, dura 90 minutos, pero luego el árbitro puede adicionar 3 o 4 minutos. Así también estamos viviendo en este tiempo, tiempo de descuento. Tiempo adicionado. El Señor está dando un poco más de tiempo a la humanidad y a la misma iglesia para que deje la tibieza y se consagre, porque lo que viene después realmente es terrible. Noé sobrevivió al diluvio. El diluvio representa la tribulación en el Nuevo Testamento, lo que está por venir, la tribulación. Noé representa más que a la iglesia, a Israel. Y ahora me entenderá un poco mejor. Noé representa a Israel. Entra en el arca y el arca entra a la tribulación o diluvio. Pero hubo un personaje antes del diluvio que se fue vivo a los cielos. Este hombre representa a la iglesia en el Nuevo Testamento. Su nombre es Janoj o Enoch. Enoch realmente es un ejemplo tremendo para la iglesia en este tiempo. Un hombre al cual la Biblia no le da más de 4 versículos, pero que dejó un ejemplo de vida impresionante. Y a propósito, entre paréntesis, en el anterior programa leí un extracto del libro de Enoch, las profecías escritas por Enoch, un hombre que vivió antes del diluvio y que anticipó no solamente el diluvio, escribió profecías que aún van hasta el fin del mundo, cosas que todavía no ocurrieron, que realmente Enoch era un hombre de Dios al cual el Señor lo rescató antes del diluvio, un prototipo de la iglesia que se va al cielo antes de la tribulación. Y esto tiene mucho que interesar a aquellos predicadores y falsas doctrinas que enseñan que el rapto de la iglesia es a mediados de la tribulación. Acá se puede ver un ejemplo. Enoch, que representa a la iglesia. Noé representa a Israel. El diluvio representa la tribulación. Enoch es un hombre muy importante. Existió poco antes del diluvio. ¿Quién fue Enoch? Vea, por favor, Génesis 5:21 en adelante. Vivió Enoch 65 años y engendró a Matusalén. Y caminó Enoch con Dios. Mire, caminó Enoch con Dios. Después que engendró a Matusalén 300 años, engendró hijos e hijas. Fueron todos los días de Enoch 365 años. Caminó pues Enoch con Dios y desapareció porque se lo llevó Dios. Imagínense. Acá textualmente la Biblia da una enseñanza sobre el arrebatamiento. Yo he escuchado a predicadores, aún evangélicos, entre comillas, que dicen que el arrebatamiento no existe. Definitivamente, alguien que cree en el Evangelio tiene que creer en el arrebatamiento, de lo contrario no es evangélico, porque el arrebatamiento es una enseñanza del Evangelio. Y acá se puede ver un ejemplo de arrebatamiento, antes de desgracia inminente. Enoch se fue vivo al cielo por haber andado con Dios. Enoch fue un hombre que dio un ejemplo también a la humanidad enorme. Vea qué hizo Enoch. Hebreos 11:5 dice la Biblia que por la fe Enoch fue traspuesto para no ver muerte. Atiéndame, por favor. Enoch fue traspuesto. ¿Qué quiere decir trasponer en este pasaje? Trasponer significa arrebatar. Enoch fue arrebatado, fue llevado vivo, sin haber muerto, vivo se fue a los cielos para no ver muerte precisamente, y no fue hallado. Preste atención, porque esto es un ejemplo de la iglesia. Y no fue hallado porque le traspuso Dios, le arrebató el Señor, se lo llevó al cielo. Mire, dice que Enoch no fue hallado. ¿Qué quiere decir con no fue hallado? Que lo buscaron desesperadamente. ¿Dónde anda Enoch? ¿Dónde está Enoch? Y no lo pudieron encontrar. Lo mismo ocurrirá en el día del arrebatamiento, cuando millones de personas desaparezcan y sus familiares y amigos, conocidos y desconocidos, busquen a esas personas que desaparezcan de aquí en breve de este planeta Tierra. Y buscarán y dirán, ¿dónde está fulano, sutano, mengano? Y no los encontrarán. ¿Y sabe por qué? Porque al igual que con Enoch, el Señor nos llevará vivos a los cielos de aquí a muy poco tiempo. Porque luego viene tiempo de castigo y la iglesia no será parte de ese castigo. Y cuando digo iglesia, no me refiero a una organización religiosa. No me refiero tampoco a una construcción con dos puertas, cuatro ventanas y un techo. Me refiero a que aman a Dios.
3: La radio te informa la hora. 20. Un minuto.
0: Con todo su corazón, su mente y sus fuerzas, cumpliendo el primer mandamiento. Por más que le digan fanático, si usted ama a Dios, en buena hora que es fanático. Porque los que aman a Dios serán arrebatados, traspuestos como Enoch, llevados de la tierra al cielo, trasladados de la tierra a los cielos, de aquí a muy poco tiempo, antes de que las desgracias comiencen a acontecer en este planeta. Escúcheme, Enoch fue traspuesto y no fue hallado porque le traspuso Dios. Y antes de ser salvado, antes de ser arrebatado, antes de ser traspuesto, tuvo testimonio de haber agradado a Dios. ¿Por qué Enoch no entró en el diluvio? ¿Por qué Enoch se fue vivo antes de que venga el diluvio? ¿Sabe por qué? Porque él tuvo la fe suficiente y el ejemplo de vida intachable como para que Dios se fijara en él y lo llamara a los cielos antes de que las desgracias acontezcan. Lo repito, muy poco la Biblia habla de Enoch, pero él escribió un libro de casi 30 capítulos en el cual lanza profecías impresionantes que el mismo Mesías cumplió. Ahora mire, otro detalle curioso. Hebreos 11, 6 y 7 dice, pero sin fe es imposible agradar a Dios. ¿Por qué cito este versículo? Porque dice que Enoch agradó a Dios y por eso Dios se lo llevó a los cielos vivo. ¿Por qué? Porque tuvo fe, porque sin fe es imposible agradar a Dios. ¿Pero qué es fe? No es ver para creer, eso no es la fe. La fe no es ver para creer, la fe es creer para poder ver. Primero se cree con el corazón y luego se

0: se mira con los ojos, hecho realidad aquello que se vio primero con el corazón. Por eso, porque sin fe es imposible agradar a Dios, porque es necesario que el que se acerca a Dios crea que Él existe y que es galardonador de aquellos que le buscan. El ateo no puede agradar a Dios, porque primero no cree ni siquiera que Dios esté ahí, y segundo, mucho menos va a recibir recompensa de Dios. Pero aquel que cree en el Señor y le ama y le obedece, aquel puede ver a Dios y aquel puede experimentar el resultado de creer en Él, que es la salvación. La esperanza de la fe es alcanzar la salvación, y somos salvos por medio de la fe. ¿Y de dónde viene la fe? La fe viene por el oír, pero no cualquier cosa, sino por oír la palabra de Dios. El que oye la palabra de Dios, porque mis palabras son espíritu y son vida, dijo el Mesías, y no solo de pan vivirá el hombre, sino de toda palabra que sale de la boca de Dios. Aquellos que viven en fe alcanzan la salvación, y aquellos que viven en fe serán arrebatados en el momento en el cual suene la trompeta.
1: 8:04.
0: Enoch nos da una enseñanza del arrebatamiento que es digna de destacarse. Déjeme decirle una cosa: en el arrebatamiento un grupo será resucitado y otros arrebatados. ¿De qué estoy hablando? Lo he mencionado en el primer programa y lo corroboro ahora. Escúchame bien, en el día del arrebatamiento los muertos en Cristo resucitarán primero. ¿Qué es el arrebatamiento? Lo vuelvo a tomar. Es el momento en el cual Jesucristo recoge a la iglesia, recoge a los suyos y los lleva a los cielos, para luego iniciar los castigos sobre la tierra. Dios no castigará la tierra mientras la iglesia esté aquí. Escúcheme. Primera de Tesalonicenses 4:16-17. Porque el Señor mismo, con voz de mando, con voz de arcángel y con trompeta de Dios, descenderá del cielo, y entonces los muertos en Cristo resucitarán primero. Luego nosotros que hayamos quedado seremos arrebatados juntamente con ellos para recibir al Señor en el aire, y así estaremos por siempre con Él. Pero mire, vea usted, resucitados, muertos en Cristo, y los que vivimos seremos arrebatados, así como fue Enoch, vivo. Sin haber entrado a la tumba, Enoch fue vivo a los cielos, así también la iglesia en el momento del rapto. Pero hay algo que a mí me parece imprescindible de mencionar. En el arrebatamiento, se puede también tomar otro ejemplo. Hubo otro ejemplo de arrebatamiento. Y esto lo digo porque hay muchos predicadores, equivocadamente enseñando, por cierto, que dicen que el arrebatamiento no existe, que el arrebatamiento es un invento, que el arrebatamiento no está en la Biblia y que no entienden de lo que se está hablando. Escúcheme bien, el arrebatamiento existe. La figura de Enoch, hace pocos minutos mencionada, es una muestra de que existe el arrebatamiento, que las personas se pueden ir vivas al cielo sin morir. Eso será arrebatado. Uno de ellos fue Enoch. Ahora mire, voy a hablar de otro personaje. ¿De quién? Del profeta Elías. ¿Qué pasó con el profeta Elías? Eliahu Hanaví, como lo llamamos los hebreos. Escuche lo que pasó con el profeta Elías. Veamos por favor Segunda de Reyes, ¿les parece? Capítulo 2, versículos 9 al 12. Tengan la amabilidad. Mire lo que pasó con el profeta Elías. Verso 9. Cuando habían pasado el río, Elías le dijo a Eliseo: pide lo que quieres que yo haga por ti antes de que yo sea quitado de acá. Y Eliseo le dijo: te ruego una doble unción, doble porción de tu espíritu sobre mí. Él le dijo: me estás pidiendo una cosa muy difícil, muy complicada. Si me miras, si me vieres cuando yo fuera quitado de aquí, te será hecho. Pero si no, no. ¿Qué tuvo que hacer Eliseo para recibir la porción? Mirar a los cielos. Mirar a los cielos. Y es lo que tenemos que hacer en este tiempo nosotros también. Poner nuestra mirada en los cielos, en las cosas de arriba y no en las terrenales. Ahora continuemos. Verso 11. Y aconteció que yendo ellos, Elías y Eliseo, y hablando entre sí, he aquí un carro de fuego con caballos de fuego. Mire, un carro de fuego con caballos de fuego apartó a los dos, y Elías subió al cielo en un torbellino, vivo. Y viendo Eliseo, clamaba: Padre mío, Padre mío, carro de Israel y gente de a caballo. Y nunca más le vio. Mire lo que pasó acá. Un prototipo exacto del arrebatamiento también. Elías se va vivo al cielo y Eliseo se queda. Mire, atiéndame, Elías representa a la iglesia. Elías se fue vivo al cielo y después vino castigo sobre la nación de Israel, juicio como el que vendrá sobre Israel tras el arrebatamiento de la iglesia, porque Israel firmará la paz con un personaje diabólico, el anticristo, que se presentará como el mediador en el conflicto entre árabes y judíos de aquí a poco tiempo. Pero se quedó en su lugar Eliseo. Cuando se fue Elías, se quedó Eliseo. Eliseo representa a la nación de Israel predicando en medio de la tribulación. cuando la iglesia se vaya, 144 mil judíos, no testigos de Jehová. Desgraciadamente, esta secta trata de hacer creer al mundo que los 144 mil serán testigos de Jehová y no leen la Escritura tal cual está escrita, porque el Apocalipsis dice que los 144 mil serán de las 12 tribus de los hijos de Israel, es decir, judíos de nacimiento, de sangre, que saldrán a predicar luego del arrebatamiento. Pero mire, cuando Elías se va al cielo, Eliseo se queda. Pero ¿cómo queda Eliseo? Mire por favor la exclamación en el verso 12: Padre mío, carro de Israel. Desesperadamente Eliseo gritaba con la mirada puesta en el cielo mientras se iba Elías. Ahora atiéndame, así también ocurrirá en el momento del arrebatamiento. ¿Por qué se los digo? En el día del arrebatamiento, millones de personas serán llevadas a los cielos vivas. Lo más triste es que otros se quedarán. Y lo más terrible de todo es que muchos cristianos, entre comillas, que no nacieron de nuevo, que calientan los asientos en las iglesias, pero no hacen la voluntad de Dios, están solamente ahí nominalmente de adorno, honrando a Dios con la boca, pero no con el corazón, se quedarán muy pronto en el arrebatamiento si no deciden cambiar de rumbo sus vidas. Escúcheme bien. Por eso dijo Jesucristo, mire el mismo cuadro de Elías y Eliseo. Yeshua dijo en Lucas 17, 34 al 37, os digo que en aquella noche dos estarán en una cama, el uno será tomado y el otro será dejado. Cuando digo tomado, me refiero a arrebatado también. Es decir, uno será arrebatado y el otro será dejado. Dos mujeres estarán moliendo juntas, la una será tomada y la otra será dejada. Una será arrebatada y la otra dejada. Dos estarán en el campo, uno será arrebatado y el otro dejado, igual que Elías y Eliseo. Y respondiendo le dijeron, Señor, ¿dónde? Mire, escúcheme bien, a los cielos. Muy pronto ascenderemos a los cielos. El Señor hará sonar la trompeta y la iglesia se irá, muchos se irán, pero también demasiados se quedarán. Desgraciadamente hoy estamos siendo testigos de tanta tibieza en la iglesia, tanta superficialidad, predicadores que solamente hablan de prosperidad, bendición, paz y amor, pero no hablan de justicia, no le dicen a la gente que vive en santidad, le hablan solo de prosperidad, pero no le hablan a la gente y le dicen que se arrepienta, que viva en santidad, porque Jesús está a punto de venir. Nuestro tesoro tiene que estar en el cielo, no en la tierra. El ser bendecido y el ser prosperado no es malo. Diezmar es una bendición, es un mandato. Ofrendar es una bendición. Pero exagerar y abusar con una teología de la prosperidad implacable realmente no es correcto. Hoy, más que nunca, la iglesia tiene que escuchar un mensaje de santidad. Santidad es el mensaje que Dios quiere enviar a la iglesia. Porque sin santidad nadie verá al Señor en el arrebatamiento. Bienaventurados los de limpio corazón, porque ellos verán al Señor. No podemos cambiar el mensaje. Cristo viene pronto. Hoy el mensaje es el Señor viene ya. Ya está viniendo. El tiempo está cerca. Definitivamente todas las señales antes del rapto se han cumplido. Y definitivamente la más dolorosa es la misma tibieza de la iglesia, la apostasía. Un evangelio que no es evangelio. Un evangelio aguado que se predica desde muchos púlpitos, donde los predicadores a veces hablan a la gente solo lo que la gente quiere escuchar. Le dicen a la gente lo que la gente quiere oír, pero no lo que Dios quiere hablar. Han perdido la dirección del Espíritu Santo. Y eso es una pena, que están llevando millones de almas al infierno, mientras nosotros, predicadores con la verdad, nos callamos. Este es el tiempo en el cual tenemos que volver a la santidad y a predicar bajo la dirección del Espíritu Santo y no bajo el interés personal. Tenemos que predicar lo que el Espíritu Santo le habla a la iglesia, no lo que nosotros queramos predicar. Escúchenme bien, amigos en Iberoamérica. El Señor está llamando a la puerta de la misma iglesia y le dice, he aquí que yo estoy a la puerta y llamo, iglesia. Si alguno oye mi voz y abre la puerta, entraré a él. Hoy en día se están haciendo iglesias donde Dios no está dentro, está en la calle y no lo dejan entrar. Definitivamente, desgraciadamente, en algunas denominaciones, y lo digo abiertamente en Iberoamérica, están cayendo en un error tangencial. Están convirtiendo la iglesia en un circo donde muchos hacen de payasos. y están dejando de lado la dirección del Espíritu Santo. No predican con la convicción de pecado para el hombre. Hoy en día predican solo para el interés de los humanos. Escuchan la gente lo que quiere oír, pero no lo que Dios les quiere hablar. Y ese es un pecado por el cual los predicadores daremos cuenta a Dios en el día del arrebatamiento. Si no nos arrepentimos y no predicamos, lo repito una vez más, bajo la dirección del Ruach HaKodesh, del Espíritu Santo. El Ruach HaKodesh, el Espíritu Santo, tiene que inspirar al predicador. No la necesidad o el interés de la iglesia, sino el interés del corazón de Dios. Definitivamente, amados hermanos, estamos viviendo un tiempo impresionante, clave para la iglesia, cerca al arrebatamiento, a las postrimerías. Debemos esperar el arrebatamiento en santidad. Jesucristo le dijo a la iglesia esto, y se lo repito a ustedes, Lucas 12, verso 35 en adelante, estad ceñidos vuestros lomos y vuestras lámparas encendidas. ¿Sabe? Cuando veo Lucas 12:35, la primera parte del verso dice, estén ceñidos vuestros lomos. Esta frase, ¿sabe dónde aparece? En Éxodo 12, cuando los judíos salimos de Egipto, de la esclavitud. Preparados, listos, ceñidos los lomos, preparados para escapar, para salir de la esclavitud en la cual estábamos sometidos. Así también hoy en día tenemos que estar preparados y listos para salir a los cielos en el momento en que la trompeta suene. Estar listos, tenemos que tener las maletas espirituales llenas y listas. Porque en cualquier momento sonará la trompeta y tenemos que partir en el momento en que el arrebatamiento ocurra. Porque si usted se queda en el arrebatamiento, mejor le fuera ni haber nacido. Ahora es más, y vuestras lámparas encendidas, la luz. Nosotros somos la luz del mundo, pero si la luz no está encendida, ¿en qué tinieblas realmente estamos viviendo hoy en día? La luz del Mesías tiene que alumbrar a través nuestro. Pero es triste ver cuánta gente hoy se aparta del Evangelio y cuánta otra gente no quiere escuchar el Evangelio por el mal testimonio de los malos cristianos que hacen que la gente blasfeme contra Dios. Bien dice la Escritura, por culpa de ustedes el nombre de Dios es blasfemado. Tanta gente que no quiere escuchar nada del Evangelio por el mal testimonio de muchos tibios e hipócritas, pero que no viven en santidad, no viven la palabra, la utilizan para atacar o para cualquier otra cosa. Definitivamente son lo que Pablo llamó enemigos de la cruz de Cristo. Y lo digo con claridad, es triste ver que tanta gente tropieza porque la iglesia, que es la luz del mundo, no alumbra como debiera. Es más, verso 36, y vosotros, dijo Jesús, sed semejantes a hombres que aguardan a que su Señor regrese de bodas. Estad preparados para que cuando llegue, llame y le abran enseguida. Bienaventurados aquellos siervos a los cuales su Señor cuando venga les halle atentos, atentos. Pero hoy en día tenemos una iglesia tan desatenta, una iglesia que atiende todo menos lo que pasa en el cielo. Estamos cayendo en el mismo error de los fariseos hipócritas en la época de Jesús. Jesús les dijo, hipócritas, ustedes miran el cielo nublado y dicen que va a llover. Ven el cielo con viento y saben que va a ser sol. Pero son incapaces de reconocer el tiempo de Dios. No pueden reconocer las señales de Dios. No podemos seguir viviendo a ciegas. No podemos andar a ciegas en la iglesia, sin dirección, solamente viviendo el día a día. Tenemos que entender que la iglesia, más que nada en el mundo, tiene que vivir pensando en la eternidad, en una eternidad que se abrirá en muy poco tiempo más, cuando las puertas del cielo se abran y la iglesia ascienda a los cielos. No podemos cambiar la mirada. Tenemos que poner nuestros ojos en Cristo, el autor y consumador de la fe. Poner nuestras miradas en las cosas celestiales y no en las cosas terrenales. Definitivamente no podemos cometer ese tipo de errores, más aún cuando el Señor está a punto de recoger a su pueblo. Vea, por favor, Colosenses capítulo 3, versículos 1 en adelante. Si pues habéis resucitado con Mesías, con Yeshua, Mesías, Cristo, buscad las cosas de arriba donde está el Mesías, sentado a la diestra de Dios. Poned la mirada en las cosas de arriba y no en las de la tierra. Porque habéis muerto y vuestra vida está escondida con Cristo en Dios. Y cuando Cristo, vuestra vida, se manifieste, se refiere a la manifestación en el arrebatamiento, entonces vosotros también seréis manifestados con Él en gloria. Pero ¿dónde tiene que estar nuestra mirada? En las cosas de arriba. Es que otra vez tenemos que recordar lo elemental y lo básico del Sermón del Monte. Mateo capítulo 6, Yeshua, Jesús, dice lo siguiente, en el verso 19 en adelante, no os hagáis tesoros en la tierra, donde la polilla y el orín corrompen, donde los ladrones minan y hurtan, sino haceos tesoros en el cielo, donde la polilla ni el ladrón corrompen, donde los ladrones no minan ni hurtan, porque donde esté vuestro tesoro, allí también estará vuestro corazón. No podemos cometer el error terrible de poner nuestra vida y nuestra vista en las cosas terrenales. El Señor nos está diciendo: miren a los cielos, levantad vuestras cabezas y erguíos, porque vuestra redención está cerca. Definitivamente estamos cerca de ser arrebatados. Pero lamentablemente, en todo el mundo se está viendo una corriente de predicadores y doctrinas que están confundiendo a la iglesia, la están distrayendo. El diablo está distrayendo a la iglesia de una manera tan sutil, apartándole de la mirada en las cosas celestiales y haciéndoles creer a los cristianos que Cristo vino a esta tierra solo para enseñarnos a vivir mejor en la tierra y no. Ese no es el verdadero evangelio. Cristo no vino para enseñarnos a vivir bien en la tierra.
1: 8:18
0: Para vivir eternamente en los cielos, en santidad y obediencia a su palabra. Nuestra mirada y nuestro tesoro tiene que estar en lo celestial, en lo espiritual, en las cosas de Dios. Busquemos el reino de Dios y su justicia, y las demás cosas vendrán por añadidura. Acá dice el Señor: bienaventurados aquellos siervos a los cuales su Señor los encuentre obedientes, atentos cuando Él venga. Veamos por favor Mateo 24:42. Escuche lo que Jesucristo le dice a la iglesia: velad pues, porque no sabéis a qué hora ha de venir vuestro Señor. No sabemos en qué momento viene el Señor, pero que está pronto, sí, está cerca. Lo hemos visto en nuestros programas. Las señales que preceden al arrebatamiento nos demuestran que Jesús está a punto de venir. Pero sabed esto, que si el padre de familia supiera a qué hora ha de venir el ladrón a su casa, velaría, estaría atento y no lo dejaría entrar. Por tanto, ustedes también estén preparados, porque el Hijo del Hombre vendrá a la hora en que menos penséis. Eso es lo más triste, que la iglesia en el momento menos pensado se verá sorprendida, en muchos casos, por el arrebatamiento. ¿Por qué digo en muchos casos? Porque muchos creyentes van a ver el rapto y ni siquiera se imaginan cuán cerca está. Y se quedarán, y lo repito por enésima vez, mejor les fuera ni haber nacido que quedarse en el día del arrebatamiento. Por eso Jesucristo le dijo a la iglesia en Apocalipsis 3:3, acuérdate pues de lo que has recibido y oído, y guárdalo y arrepiéntate, porque si no velas como ladrón, vendré a ti como ladrón y no sabrás a qué hora haya venido yo sobre ti. Y entiendes, Tomás, Apocalipsis 22:10, escuche lo que dice: el tiempo está cerca, el que es injusto sea injusto todavía, el que es inmundo sea inmundo todavía, pero el que es justo practique la justicia todavía, y el que es santo santifíquese más todavía. He aquí que yo vengo pronto y mi galardón conmigo para recompensar a cada uno según su obra. Escúcheme bien, el que es santo santifíquese más todavía. ¿Y cómo nos vamos a santificar? Pues Jesucristo recuerda las palabras del mismo rey David: santifica tu palabra es verdad. Dios no quiere gente oidora de su palabra, gente que escuche y aplaude en los cultos, sino gente que ponga en práctica su palabra y su verdad. Esa gente vive en santidad, porque el practicar la palabra de Dios nos hace vivir en santidad, porque la palabra de Dios irradia santidad, y el Espíritu Santo nos guía a la santidad, porque es Espíritu Santo, no es espíritu pecador. Entienda que el que no vive bajo la dirección del Espíritu Santo vive en la carne, y los que viven en la carne no pueden agradar a Dios, y los que no agradan a Dios se quedarán en el día del arrebatamiento. No es tan difícil de entenderlo, ¿verdad? Pero es tiempo que hagamos la voluntad de Dios, porque muchos me vendrán en aquel día y decir: Señor, Señor, en tu nombre predicamos, en tu nombre profetizamos, en tu nombre hicimos milagros, en tu nombre echamos demonios. Déjeme decirle, Judas también hizo milagros y no se salvó. Escúcheme bien, el que usted haga milagros de parte de Dios, predique de parte de Dios, si no vive en santidad, olvídese, usted no entrará al cielo, se lo puedo asegurar. No yo, Jesucristo se lo dice. Él mismo nos desenmascara a aquellos que creemos tener el cielo comprado y no vivimos en santidad y obediencia a su palabra. Lamentablemente, estamos viviendo una época en la cual estamos dejando de lado la santidad. Déjeme decirle esto más para la parte final del programa. Arrebatamientos en la Biblia hubieron, y los vamos a recopilar. Escúcheme, cada 2000 años hubo un arrebatamiento en la Biblia, cada 2000 años promedio. En los primeros 2000 años, Enoch se fue vivo al cielo. Se quedó Noé, que representa a Israel, en el diluvio, que es la tribulación que está por venir. Pasaron otros 2000 años aproximadamente, y Elías se fue vivo al cielo y dejó su lugar a Eliseo, que es Israel. Y en cambio Elías representa a la iglesia. Y vino tiempo de castigo sobre la nación de Israel. Pasaron otros 2000 años y se fue vivo, arrebatado a los cielos, Jesucristo. Yeshua HaMashiach fue vivo a los cielos. Apocalipsis 12, hablando, dice: La mujer que está frente al dragón dio a luz un hijo que fue arrebatado para Dios y su trono. La mujer del Apocalipsis 12 no es la Virgen María, como los católicos pretenden hacérnoslos creer, sino que es la nación de Israel dando a luz al Mesías, que es perseguido por el diablo en el momento de su nacimiento. Herodes organizó la matanza de los niños, habrá que recordarlo. Pero dice que ese hijo fue arrebatado para Dios y su trono. Jesús fue arrebatado al cielo, llevado vivo al cielo. Pero han pasado ya más de 2000 años. Y el que está cerca es el arrebatamiento de la iglesia. Definitivamente, creo ya en la parte final de este programa, puedo decirles algo con total sensatez. Es tiempo que se arrepientan, que decidamos vivir en santidad y obedecer la palabra de Dios. Amados amigos, hermanos del Ministerio Evangelístico Internacional, Kedushá, santidad. Ustedes han tenido la oportunidad de ver este su programa, Historia del Futuro, porque para Dios el futuro es historia. Amigos de Iberoamérica, Shalom Aleichem, Leitraot. Paz a todos ustedes. Hasta pronto. Muchas gracias.

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0: Son las 8 con 25 minutos.
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estos momentos, quizás te debes sentir sucio. Habrás pecado y quizás te sientas avergonzado. Ciertamente el pecado nos aleja de la presencia de Dios, pero hay algo que nos acerca a Él, y eso se llama arrepentimiento. Si tú te arrepientes de corazón, dice el Señor, el que viene a mí, yo no le echo fuera. Yo no le echo fuera,

0: 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llevando frutos cuando tú estás en el evangelio del Señor debes aprender a andar y cuando tú te caigas tienes que extender tu mano a tu padre y tu mano en la mano del papá hermanos va a estar ahí dispuesto para levantarnos a cada uno de nosotros no importa dónde tropieces pero debes aprender a reconocer que dependes de Cristo ¿cuántos dicen amén? Cada uno de nosotros debemos aprender a llevar frutos en toda buena obra llevar frutos Gálatas 5:22 nos dice el fruto del Espíritu es amor, gozo, paz, paciencia, benignidad, fe, bondanza, templanza, mansedumbre. Cada uno de los creyentes debemos aprender a tener paciencia.
1: Amén.
0: A Jesús le gustó la palabra mansedumbre. Jesús dijo en Mateos 11:29, aprendan de mí que soy manso y humilde. El claro ejemplo a seguir no es el pastor, no es el hermano, es Jesucristo. Cuando tú vas a leer su palabra, Él va a guiarte a toda verdad y va a ser transformada tu vida. El evangelio cuando llega a nuestras vidas debe ser hermanos andar y cuando aprendas a andar debes aprender a llevar frutos y cuando lleves hermanos frutos tienes que estar lleno del conocimiento de Dios y debemos aprender hermanos que sin santidad nada

0: No juegues a ser cristiano. Solo Dios puede cambiar nuestras vidas. Andar y producir frutos es tener paciencia. El evangelio, hermanos, requiere, hermanos, para el creyente tener paciencia. Dile al que está a tu lado, tenme paciencia. Tenme un poco de paciencia. Muchas veces en la iglesia, hermanos, en los creyentes, nos falta la paciencia. 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No puedes andar cojo. Jesús nos dice en su palabra, dice, para que ninguno brote raíces de amargura si no sea sanado. El cojo tiene que ser sanado. 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Hay que caminar bien para los jóvenes. Vive como hijo de Dios. No estés en la fornicación ni en el adulterio. No estés en la codicia ni en la avaricia. Hay creyentes que todavía siguen tomando. Hay creyentes que todavía siguen, hermanos, escuchando músicas mundanas. Hay de las bandas que todavía van a tocar al mundo. ¿Qué cuenta daremos un día al Señor? 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

Atención a la hora exacta, 5 de la mañana con 56 minutos. 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Una realidad de la vida. 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

6 de la mañana con 2 minutos. 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

0: que reconozca que eres un gran guerrero de Dios y que reprendas al pecado y cierres esas puertas desde hoy mismo, y te aseguro que comenzarás a respirar libertad en tu vida, en tu hogar y tu familia. Permíteme hacer un clamor por ti, por tu familia, ahora mismo, y el poder de Dios te va a tocar donde quiera que tú estés. Padre, en el nombre de Jesucristo nos unimos. Tu palabra viaja a la distancia. Tú diste la palabra, Señor Jesús, y el siervo, el criado del centurión romano, fue libre, fue sano en aquella misma hora a la distancia. Hoy oramos aquí por toda persona que esté mirando este video y que está cautivo y quiere ser libre. Cualquier persona que en su hogar haya opresión, manifestación de los demonios, se rompan las cadenas en esta hora, en el nombre de Jesucristo. Se pudra el yugo a causa de la unción. Cubrimos esa familia en el nombre de Jesucristo. Oramos que haya paz en el hogar, haya liberación, porque donde está el Espíritu de Dios, ahí hay libertad. Señor, obra a la distancia. Que mis hermanos sientan tu poder tocándoles en este momento, libertándoles en este momento. Haya libertad ahí en el hogar. Se rompan las cadenas que atan las vidas. Si alguno te está buscando, Señor, y el enemigo lo está atormentando, reprende la acusación del enemigo. Reprende, Señor, las acechanzas del enemigo, porque vendrá el enemigo como un río, mas el Espíritu de Jehová levantará bandera. Señor, dale victoria a mis hermanos. Dale victoria. Levanta bandera en este día, Señor, y que tú traigas libertad y bendición en este fin de año. En el nombre de Jesucristo. Usted dice ahí en su casa, amén, amén. Qué bendición, qué video tan bueno para nosotros. Que el Señor te bendiga grandemente. 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Y una cuarta cosita, coméntanos abajo qué te pareció este video. Si has tenido alguna experiencia de las que hemos citado, alguna experiencia así, déjanos saber abajo. Queremos escuchar, leer tu testimonio. Así que Dios te bendiga mucho y nos vemos en el siguiente video, Dios mediante.
1: 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Son las 6:09. 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

0: su nombre. Levante la mano todos los que son libres en Cristo Jesús. Somos libres, hermanos. Sé que el camino del Evangelio no es fácil, pero con Dios todo lo es posible. ¡Amén! ¡Un grito de júbilo! Cuando yo digo un grito de júbilo, usted dice ¡aleluya! Fuerte, que se escucha todo el Evangelio. ¡Amén! ¡Un grito de júbilo!
1: Mira, ahí 6 y 18 minutos.
0: Más fuerte, ¿verdad? ¡Un grito de júbilo! Solamente los varones, un grito de júbilo. Otros no pueden ni hablar hoy. Vamos a cantar en estilo Cerro de Pasco. Amén. A ver, levante su mano al cielo, dile Señor, gracias. Y este cántico dice así.

abran la Biblia en el capítulo 5 de la carta a los Romanos. Empezaremos en el versículo 12. Todo lo que tengo que hacer es leer este pasaje y ustedes sabrán de inmediato por qué es difícil. Es uno de los pasajes bíblicos que necesitamos comprender, pero que no se nos presenta de una manera entendible a primera vista. Así que escuchen con atención. Por tanto, como el pecado entró en el mundo por un hombre y por el pecado la muerte, así la muerte pasó a todos los hombres por cuanto todos pecaron, pues antes de la ley había pecado en el mundo, pero donde no hay ley, no se inculpa de pecado. No obstante, reinó la muerte desde Adán hasta Moisés, aún en los que no pecaron a la manera de la transgresión de Adán, el cual es figura del que había de venir.

de la justicia. Así que, como por la transgresión de uno vino la condenación a todos los hombres, de la misma manera por la justicia de uno vino a todos los hombres la justificación de vida. Porque así como por la desobediencia de un hombre los muchos fueron constituidos pecadores, así también por la obediencia de uno los muchos serán constituidos justos. Pero la ley se introdujo para que el pecado abundase, mas cuando el pecado abundó, sobreabundó la gracia, para que así como el pecado reinó para muerte, así también la gracia reine por la justicia para vida eterna mediante Jesucristo, Señor nuestro. Me imagino que si alguna vez se le da a usted la oportunidad de presentar un mensaje devocional, probablemente no escogería este pasaje, por cuanto está construido de tal manera que hay que usar todo el poder mental para lograr seguir su deducción lógica. Tal vez puedo empezar diciéndoles que hace muchos años empecé a presentar el Evangelio de persona a persona, a individuos de toda forma de vida. Y desde entonces, he seguido haciéndolo cada vez que Dios me ha dado la oportunidad. Al principio de mi ministerio, en la ciudad de Fort Wayne, recuerdo una noche que un joven me hizo una pregunta que nunca olvidaré. Me dijo: Pastor Jeremiah, no comprendo cómo usted pueda basar toda su fe en el hecho de que una persona murió hace cientos de años y por medio de esa sola persona, todo el que cree puede ser salvado. ¿Cómo puede una persona morir en lugar de un mundo entero? Le respondí más o menos de esta manera. Le dije: si fuera posible que yo tomara el lugar de usted en la muerte, si conviniera en ser su sustituto para morir, habiendo hecho eso, mis días de morir se habrían acabado. No podría morir por nadie más. Habría muerto por usted y esto sería todo lo que podría hacer. Nunca podría volver a morir por nadie más. Pero Jesucristo no es como yo. Él es Dios hombre, es el infinito Hijo de Dios y es infinito en su vida y fue infinito en su muerte. Por consiguiente, no fue simplemente un hombre muriendo por otro, fue el Dios hombre muriendo por todo el mundo. Tan infinito es Él en su muerte que puede morir uno por cada persona que haya vivido en el planeta Tierra. Por eso pudo morir por el mundo entero. Ahora bien, de manera práctica le di una respuesta a la pregunta del joven, pero la sección de Romanos que abrimos hoy explora este asunto desde una perspectiva incluso más honda. ¿Cómo podemos hoy ser afectados por lo que Cristo hizo hace más de 2000 años? ¿Cómo funciona esto? Y, mientras estamos haciendo preguntas profundas, ¿cómo se puede explicar la doctrina del pecado original? Esto se refiere a la enseñanza de que lo que Adán hizo en el huerto como primer hombre de la humanidad ha pasado de hombre a hombre hasta nosotros que heredamos su naturaleza de pecado. Eso es lo que enseña la palabra de Dios. Aquí en Romanos 5, 12 al 21, Pablo presenta la doctrina de la solidaridad. Presenta a toda la humanidad bajo la cabeza federal de dos hombres. El primer hombre es Adán y el segundo hombre es Cristo. Nos muestra a estos dos hombres y sus dos acciones y los dos resultados de esas acciones. Vamos a aprender que la conexión del hombre con Adán le incluyó en la muerte y la conexión del hombre con Cristo le incluye en la vida. El pecado, la muerte y el juicio conectan al hombre con Adán. La justicia, la rectitud y la vida conectan al hombre con Cristo. Hasta esta sección, Pablo ha estado tratando con los pecados según se expresan en la vida humana, pero ahora va a hablar del principio del pecado que está detrás de todas las expresiones de pecado que usted y yo vemos. Pablo va a tratar el problema de raíz de lo que nosotros llamamos el pecado original. Así que en los versículos 12 al 14 empezamos considerando la ruina de la humanidad en Adán. Romanos 6:12 describe la ruina de la humanidad en pocas palabras. Dice: por tanto, como el pecado entró en el mundo por un hombre y por el pecado la muerte, así la muerte pasó a todos los hombres por cuanto todos pecaron. Alguien dijo: esto es el paraíso perdido de Milton. Lo es. Esta es la ruina de la humanidad por medio de Adán. Lo primero que notamos es Adán y la presencia del pecado en el mundo. Al principio del versículo 12 leemos: el pecado entró en el mundo por un hombre. En el versículo 14 nos dice que ese hombre fue Adán.

0: Ahora, la palabra Adán es muy interesante porque Adán significa humanidad. Así que él tiene un nombre que nos representa a todos nosotros. La gente en los días bíblicos comprendía que la raza humana tenía una solidaridad corporativa en Adán. Adán era nuestra cabeza federal. En el huerto, Adán estuvo por nosotros y nosotros estuvimos en Adán. Así que toda la humanidad estuvo presente y toda la humanidad en realidad pecó en Adán. No es que Adán meramente nos representara, estábamos en Adán. Alguien dijo, pues bien, lo que eso significa es que si hubiéramos sido Adán en el huerto, hubiéramos hecho lo mismo que él hizo. Probablemente es así, pero hay mucho más que solo eso. Hicimos lo que hizo Adán porque estábamos en él. Eso es lo que dice la Biblia. La historia de Adán y Eva no es un mito como algunos quieren hacernos creer, no es un folclore o leyenda. Es un evento real en la historia humana. La Biblia pone la culpa completa del pecado humano sobre los hombros de Adán, el padre de la raza humana. Todas las generaciones futuras estábamos en Adán. Cuando Adán cayó, siendo que Adán nos representaba y nos contenía, nosotros caímos con él. En su carta a los Corintios, el apóstol amplía más esto en lenguaje muy sencillo. ¿Recuerdan las palabras de 1 Corintios 15? Mas ahora Cristo ha resucitado de los muertos, primicias de los que durmieron es hecho, porque por cuanto la muerte entró por un hombre, también por un hombre la resurrección de los muertos, porque así como en Adán todos mueren, también en Cristo todos serán vivificados. Noten que del pecado original, o el pecado que se originó con Adán, Pablo solo dice que Adán lo introdujo al mundo. ¿Dónde se originó el pecado? ¿Lo originó Adán? Empezó con Satanás, ¿verdad? Pero Adán introdujo el pecado en nuestro mundo. Satanás lo originó, pero entró al mundo por medio de Adán, y cuando Adán desobedeció a Dios, el pecado entró en su vida y generó un cambio de constitución de su naturaleza y pasó de inocencia al pecado, y ese cambio fue tal que ha pasado a toda persona que ha salido de sus lomos, desde el mismo principio hasta este mismo día. Toda la humanidad estaba en realidad presente y en realidad pecó en Adán, si lo vemos de esa manera. Así que lo primero que tenemos que entender en cuanto a Romanos 5 es esto, que por medio de un hombre, el pecado entró en el mundo. ¿Cómo entró el pecado en el mundo? El pecado entró en el mundo por medio de Adán. Adán no originó el pecado, pero Adán fue la puerta por la que el pecado entró en nuestro mundo. El pecado no solo entró en el mundo para tener así su presencia, sino que en Romanos 5 también vemos a Adán y la pena del pecado en el mundo. Lean la siguiente parte del versículo, dice, y por el pecado la muerte, así la muerte pasó a todos los hombres por cuanto todos pecaron. Así como Adán fue la puerta por la que el pecado entró en el mundo, observen esto. El pecado fue la puerta por la que la muerte entró en el mundo. El pecado entró por la puerta que fue Adán. La muerte entró por la puerta del pecado. ¿Por qué mueren las personas? Mueren por una razón básica. Mueren debido al pecado. Ahora, su muerte no tiene una relación directa a su propio pecado necesariamente, sino que mueren debido a que la muerte fue la pena por el pecado de Adán en el huerto del Edén. Ninguna verdad debería ser más evidente que esta verdad. Alguien ha dicho, la tierra está marcada por todos lados con tumbas. Cuando uno vuela de una ciudad a otra, si uno mira hacia abajo y si está volando lo suficientemente bajo, verá cementerios en todas partes. Por todo el mundo hay lugares donde hay muertos sepultados. ¿Saben cuál es la estadística de la muerte? 100%. Absolutamente. Es más, el término mortal significa sujeto a la muerte. La muerte empezó con Adán debido a que antes de que Adán pecara, no había muerte. Cuando Adán pecó, la muerte llegó a ser parte de la naturaleza humana caída. Así que las probabilidades de morir son, como ya dije, el 100%. 150 años de aquí, si el Señor tarda, ni una sola persona de las que me están oyendo en estos momentos estará oyendo un mensaje como este. Pienso que puedo decir esto con autoridad, a menos que usted sepa algo que yo no sepa. ¿Qué quiere decir esto? Quiere decir que la muerte es el resultado inevitable en relación al pecado de Adán en el huerto. Hay una antigua leyenda que me encanta relatar, de un rico comerciante en Bagdad que mandó a su criado al mercado. Mientras el criado estaba en el mercado, alguien le dio un tirón de entre la multitud y vio a una mujer con un vestido largo y negro. Sabía que era la muerte. El criado corrió a la casa y fue a ver a su amo y con voz temblorosa le contó su encuentro y cómo la muerte le había mirado y le había hecho un ademán amenazador. El criado le suplicó a su amo que le prestara un caballo para poder huir a su mera y esconderse, para que la muerte no lo encontrara. El amo accedió y el criado se alejó a todo galope. Más tarde el hombre se fue al mercado y ahí vio a la muerte. Se acercó y le preguntó: ¿por qué amenazaste a mi criado y lo asustaste? No fue un ademán amenazador, le respondió la muerte. Simplemente me sorprendió verlo aquí en Bagdad, siendo que tengo una cita para encontrarme con él esta noche, en su mera. La muerte...
1: 6:46
0: 100%. Amigas y amigos, la tierra está sembrada de tumbas. Pero, ¿cómo se extendió la muerte a todos los hombres debido al pecado? Escuchen con atención. ¿Por qué la tierra está sembrada de tumbas? ¿Por qué las probabilidades de morirse son del 100%? La respuesta está en el hecho de que todo ser humano tiene la naturaleza heredada de Adán. Todos pecamos en Adán. Cuando el pecado tiene lugar, la muerte tiene lugar. Así que el pecado se ha esparcido a toda la raza humana y adivinen, la muerte también. Esta es la clara enseñanza de la palabra de Dios. ¿Recuerdan lo que dijo David en el Salmo 51:5? He aquí, en maldad he sido formado, y en pecado me concibió mi madre. Salmo 58:3 dice algo similar. Se apartaron los impíos desde la matriz, se descarriaron hablando mentira desde que nacieron. Nacemos en pecado, porque heredamos de nuestros padres la naturaleza de pecado, la misma que ha sido transmitida de generación a generación hasta nosotros. Así que la cuestión es esta: somos pecadores no debido a que hemos pecado. Pecamos porque somos pecadores. ¿No es así? No somos pecadores debido a las cosas malas que hacemos. Hacemos cosas malas porque tenemos una naturaleza de pecado. Es parte de lo que somos. Ahora, en los versículos 13 al 15 de Romanos 5 vemos a Adán y el poder del pecado en el mundo. Primero, la presencia del pecado. Y luego, la pena del pecado. Ahora, el poder del pecado. Noten los versículos 13 y 14. Pues antes de la ley había pecado en el mundo, pero donde no hay ley, no se inculpa de pecado. No obstante, reinó la muerte desde Adán hasta Moisés, aún en los que no pecaron a la manera de la transgresión de Adán, el cual es figura del que había de venir. Esto es difícil de leer y mucho más difícil de entender, pero permítanme decirles lo que yo considero que significa. Quiere decir sencillamente esto: el pecado no empezó con Moisés, el pecado empezó con Adán. Así, desde Adán, toda la distancia hasta Moisés, el pecado reina y la muerte reina. No hubo ningún paréntesis en la muerte entre Adán y Moisés porque la ley no había sido dada todavía. Las mismas estadísticas se sucedieron entre Adán y Moisés, como tuvieron lugar después de Adán y Moisés. Todo el que nació, a la larga, murió. La muerte fue universal, y aun cuando no había ley, de todas maneras los hombres eran pecadores. No fue que murieran debido a sus actos de pecado, fue debido a que heredaron la naturaleza de muerte de Adán. Así que, de Adán a Moisés reinó la muerte debido al pecado de Adán. Pablo dice: donde no hay ley, no hay transgresión. Así que los que vivieron entre Adán y Moisés vivieron sin quebrantar ningún mandamiento, dado que no tenía ningún mandamiento directo de Dios. Sin embargo, aún así y todo, murieron. ¿Por qué? Debido a que heredaron la naturaleza de muerte de Adán mismo, y el pecado y la muerte reinaron aun cuando no había mandamientos. Lo que Pablo está tratando de recalcar es que no llegamos a ser pecadores debido a las cosas que hacemos. Hacemos lo que hacemos debido a que tenemos la naturaleza de pecado. Eso debería ayudarnos a no sorprendernos por lo que vemos y oímos. Lo he dicho y lo vuelvo a repetir. Hay dos cosas que he aprendido en más de 30 años de pastorado y que un día debería escribir en algún libro. He aprendido lo mala que puede ser la mejor gente y lo bueno que puede ser la peor persona, dada la ocasión. Debido a que tenemos dos naturalezas en nosotros. Ahora, esto es lo negativo de la historia. Así es como nos relacionamos a Adán. Así que ustedes ven el cuadro y Adán como el principio del pecado. Tenemos la presencia del pecado debido a él. La pena del pecado es muerte. Cuando el pecado entró por la puerta de Adán, la muerte entró pisándole los talones. El poder del pecado es que ese pecado tiene su poder sobre nosotros desde el mismo comienzo debido a la naturaleza que heredamos de Adán. Pero ahora, en el versículo 15, vamos a ver cómo todo esto se arregla, y me alegro de que hay el resto de la historia, como diría un locutor radial de actualidad. En los versículos 15 al 19 vemos la redención de la humanidad en Cristo. Lo que esto nos va a decir, como lo leeremos en la Biblia, es que el mal que Adán hizo en su desobediencia, Cristo en su obediencia lo resolvió, y el bien que Adán no pudo hacer debido a su pecado, Cristo lo hizo en su justicia. Cristo no es el sucesor de Adán, como algunos dicen. Cristo es el salvador de Adán. Adán y Cristo son similares solo en el sentido de que ambos tienen significación universal. Adán representa al hombre en pecado y Cristo representa al hombre en la redención. Adán es la cabeza federal de la ruina y Cristo es la cabeza federal de redención. Tenemos que entender esto. Así que, como Adán causó la muerte de todos sus descendientes debido a que tenía su naturaleza de pecado, aun cuando ellos no comieron del fruto prohibido en carne propia, heredaron su naturaleza. Y así, Cristo ha llegado a ser el que dispensa la justicia a toda persona que pone su fe en Él, aun cuando no hayan hecho la justicia que Él les da. Recibimos nuestra naturaleza pecaminosa de Adán y recibimos nuestra justicia de Cristo. Ustedes pueden decir, no me gusta la idea de que Adán me represente en el huerto. Pienso que no es justo. Él no debería haber tenido la oportunidad de representarme. Ni siquiera se me preguntó mi opinión. Él hizo lo que hizo y todo lo demás. Pues bien, no se puede tener todo. Si no quiere que Adán sea su cabeza federal en el huerto, no puede tener a Cristo como su cabeza federal en la justicia. Y pienso que no quisiera tal cosa. Pienso que voy a dejar a Cristo exactamente donde está, representándome en justicia. La clave para comprender estos cinco versículos que siguen en nuestra Biblia es usar esta breve expresión, mucho más. ¿La ven? Se halla cuatro veces en el griego y cinco en español. Esa es la clave de lo que vamos a ver ahora. Lo que Pablo va a hacer en su presentación lógica es esto. Va a poner a Adán en un lado y mostrarnos lo que Adán hizo. Luego va a decir, pero mucho más, voy a mostrarles lo que Cristo hizo. Luego va a poner al uno frente al otro. Va a mostrarnos todo el mal que heredamos de Adán y a repasarlo. Pero luego va a decir, pero mucho más, esto es lo que tenemos en Cristo. Estoy seguro que quedaremos agradecidos por lo que tenemos en el Señor Jesucristo, por cuanto si Él no hubiera entrado en el mundo como un nene, y si no hubiera crecido e ido a la cruz y muerto por nosotros, habríamos quedado en la situación lastimera de ruina que heredamos de Adán. No habría habido ninguna esperanza por ningún lado. La única esperanza que tuvimos para ser rescatados de Adán era que alguien, y solo un alguien, el Dios hombre, Cristo, viniera y sea nuestro representante en justicia. Lutero lo dice de esta manera. Así como Adán causó la muerte a sus descendientes, aunque ellos no comieron la fruta prohibida, así Cristo ha dado vida para los que ponen su fe en Él. Sea lo que sea que tengamos de Adán, tenemos más de Cristo. Cuando Adán pecó, todos heredamos su naturaleza pecaminosa para cargar con ella por el resto de nuestras vidas, naturales. Usted jamás podrá librarse de la naturaleza de pecado. ¿Lo sabía? Su naturaleza de pecado no es erradicada cuando Jesucristo viene a vivir en usted. La naturaleza de pecado no desaparece y por eso usted a veces hace algunas cosas insensatas, lo mismo que yo. Lo que hago muchas veces no tiene nada que ver con Cristo. Es mi vieja naturaleza de pecado que acaricio de cuando en cuando y que saca su horrible cabeza. Eso me hace recordar de nuevo que todavía tengo la vieja naturaleza. Pero noten lo que dice el versículo 15. La dádiva de Cristo es mayor que la ofensa de Adán. Pero el don no fue como la transgresión, porque si por la transgresión de aquel uno murieron los muchos, abundaron mucho más para los muchos la gracia y el don de Dios por la gracia de un hombre, Jesucristo. Aquí tenemos un contraste. Es el contraste entre el don gratuito de Cristo y la transgresión de Adán. Noten el mucho más. El propósito de la declaración de Pablo aquí es demostrar que el acto salvador de Cristo tiene un impacto mucho mayor. ¡Vamos, niños!

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Las asambleas del periodismo cristiano. Sí, adelante.

Banda Melodía Celestial de Compa Casos, Doctor Lago.

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El mensaje de la banda, mensaje de Cristo, sector alta. Sector Lago Gloria hacia adelante, mensaje de Cristo, adelante. Catamaro segundo, gloria al pastor César Maquera, Aaron Taptau, al director, todo, adelante. Los mensajes de Cristo, Catamaro segundo.

0: 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En Chagabata, que me la cona, pues ya me está chagabre, acá 18, 19. Cuál es el momento, le va a caer el sector, Alto Centro 1, el de Mela, Jincachi. Fiesta, pues en la cámara, 18, 19 septiembre, ¿cierto? 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Dios te bendiga, estás sana, estás linda, sana, estás, ¿no es cierto? 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Date que pasa tiempo acá, hora de radio, salvo si me está a 7:28. 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Alta voluntad, chalizando. ¿Qué te dice que necesitaba el manto? 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Pasa, ya, pasa, fácil, que no sé, tal vez, mira. ¿Por qué prueba Dios al justo? Ahí está, ¿cierto? ¿Por qué prueba Dios al justo? ¿Cuál es esta persona? Ma, entonces, jata, en el, jata, ya está, ¿cierto? ¿Por qué prueba Dios al justo? O sea, chica, se le ha dado hasta un poco de ministerio, estable pastor, o tan prueba, con hacer manto. Llama introducción, hija, primer punto, manta, en primer punto, manta, ya ver, Salmos 11:5. Ya ver, Salmos 11:5. Amén. Chacta, se da introducción, hija, Salmos 11:5. Chac, hermano, mientras istayane, ma predica contra pastor. ¿Qué te es responsable, el santo? ¿Qué te es el manto? 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
1: Entra a tu casa por tres puertas. No necesita tocar la puerta. Entra por las que tú dejas abiertas. Hoy quiero mostrarte cuáles son esas tres puertas para que puedas cerrarlas desde hoy. Primera puerta, la falta de perdón. El resentimiento, la amargura, el rencor. Todo eso abre una puerta al enemigo. Al diablo le encanta sembrar división, porque una familia dividida, un matrimonio dividido y una iglesia dividida pierden fuerza. La palabra de Dios dice en Mateo 6:14, porque si perdonaréis a los hombres sus ofensas, os perdonará también a vosotros vuestro Padre Celestial. Perdonar no es una señal de debilidad, es un acto de obediencia y una poderosa arma espiritual. Cuando perdonas, no solo liberas a la otra persona, no persona, también te liberas a ti mismo. Rompes las cadenas con las que el enemigo quiere mantenerte atado.
0: Este tremendo, tremendo.
1: Lo que permites entrar por tus ojos. Todo lo que... El diablo entra a tu casa por tres puertas. No necesita tocar la puerta.
0: Me está tremendo, tremendo. Cuidado, gilata.
2: Pero la casa no se cuida. La casa se gobierna. Porque qué diferencia tiene entre gobernar y cuidar. Mucho. Cuidar es que simplemente yo vaya al frente. Pero gobernar es tener el mando de aquello. Por ejemplo, las autoridades gobiernan en esta tierra y tienen tremenda autoridad, que cuando un policía te detiene en la carretera no necesita gritarte, solo te silba con el gorgorito que tiene y te hace seña con la mano y tú automáticamente te detienes, ¿cierto o no cierto? ¿Por qué te está deteniendo en ese retén? Porque está reconociendo la autoridad que hay dentro de estos policías. Así es el hijo en la casa. Cuando el hijo reconoce la autoridad del padre, el padre no necesita gritar, el padre no necesita hacer escándalo. Una vez el padre habla y los hijos tienen que entender. Pero ¿por qué muchas veces los hijos no entienden al padre? Porque el padre no quiere entender la voz de Dios.
0: ¿Qué tal te podría visto si puta mal de tuita? Mire, manto. Gloria a Dios. El manto igual. Gloria a Dios. La base es. adelante, iglesia,
2: a nivel mundial, es que si se humilla el pueblo, Dios va a derramar el Espíritu Santo. Si se humilla el pueblo, Dios va a perdonar el pecado que está corrompiendo la humanidad. Si se humillara el pueblo, Dios va a sanar nuestra tierra. Bendito sea Dios. Alábalo, pueblo, alábalo. Vamos a humillarnos, iglesia. Vamos a humillarnos. Deje ese orgullo, deje esa prepotencia, deje esa altivez de espíritu. Gloria a Dios. Esta es una noche de victoria. Esta es una noche que Dios va a romper cadenas, va a romper ataduras del diablo. Aleluya. Mire, hermanito, hay gente que lo único que necesita es humillarse en esta bendita noche. Y Dios te va a levantar. Dios te va a restaurar. Dios te va, aleluya, a sanar. Dios te va a llenar del Espíritu Santo. Dios va a bautizarte. Oh, oh, gloria. Oh, ay, Señor. Ay, Señor.
0: Gloria a Dios. Alabado sea Dios. Viste, ya está en periquísima. Viste, ya está en periquísima. Yo estaba tan salmos. ¿Dónde está pasando?
2: Esto ha impactado tanto, pero tanto mi vida. El llamado de Dios para la iglesia a nivel mundial es que si se humilla el pueblo, Dios va a derramar el Espíritu Santo. Si se humilla el pueblo, Dios va a perdonar el pecado que está corrompiendo la humanidad. Si se humillara el pueblo, Dios va a sanar nuestra tierra. Bendito sea Dios. Alábalo, pueblo, alábalo. Vamos a humillarnos, iglesia. Vamos a humillarnos. Deje ese orgullo, deje esa prepotencia, deje esa altivez de espíritu. Gloria a Dios. Esta es una noche de victoria. Esta es una noche que Dios va a romper cadenas.
0: Este hermano, que me dice, que me enseña. ¿Qué chime la tía? 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Mento, con amor, oye, este hermano, con amor, oye, hermano. 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Ya me echa tacta hasta ti, a ver, mi gato y manta. No me acuerdo, pastor, amoita, y te manta. 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A ver, tacta hasta ti, salmos, mi gato ya. Con manta, en primer punto, el manta. ¿Cuál es para decir algo? Prueba. Prueba, otaña, por tema. Otaña, hermanito. O me voy a alzar, prueba, otata, mi hermanito. ¿No es cierto? Con este manto, tati, arca, hermanto. A ver, salmos, canta tantito, mi gato, ya, introducción, mi gato, si vayan, alabas a Dios. Gloria a Dios, canta hasta ti, salmos 11:5, listo, señal. Salmos, capítulo 11, verso 5, camisito, hermano, prueba, palta, hermano, prueba. Alabas a Dios, amén. Camisito, mira, a ver, canta hasta ti, a la pachauqui, prueba, jota, yo, pótate, más prueba, pasta, otra. Pablo pide una propuesta, no hay que más suerte, mi jesuita. Ni de casa a papito, ni de tata, o son papajata, todo en una vez, papá santo. Entiende, epita, o que papá, Dios mío, papá santo, que puede pasar ya, papá. Que te chacha o que pasa, ni para anchos de que precuta, ni otra, que no voy a prestar para santo, Señor Jesús. Gloria a Dios. Gracias, papá. Catastática, me salme en el nombre del Padre Santo también. Libro Salmos, capítulo 11, verso 5. Que me pide, Jehová prueba al justo. Mira, Jehová prueba al

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Abrazor será la porción del cáliz de ellos, su cajoncho querido. Con la chivra, otra tarpían, cierto, han mal ya, otra por la otra. Ahora sí, chamanta, ya primer punto de manto. Está tan cierto, mira, ¿por qué prueba Dios al justo, chapayero? Primer punto. Para conocer las intenciones del corazón. Mira, primer punto. Para conocer las intenciones de su corazón. ¿Cuánto te mandó? Acá chima, ¿cuánto te mandó? ¿Cuánto te mandó? ¿Cuánto te mandó? ¿Cuánto te mandó? ¿Cuánto te mandó? ¿Cuánto te mandó? ¿Qué te mandó? ¿Cuánto te mandó? Deuteronomio 8.2. Deuteronomio. Deuteronomio. Primer punto. Para conocer las intenciones del corazón. ¿Cuánto te mandó? ¿Cuánto te mandó? ¿Cuánto el mal cambio de mi hermano primero. 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Estaba, mira. ¿Quién se prueba? ¿Cuánto es el primer prueba? Para estar en la presentación, ya, vale. 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Pues el lápiz, ¿cuál palta bien el manto? Más primero prueba, arroz, sí. 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Mira, acá vidrio, la cucha está ventana, ¿cierto? Con ventana. Entonces, veis, apatáis, se me apunta. 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Chac, molga, representa a China, mamps. 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China, bueno, molgas, más tu vidrio, manto. Nunca ya tan, pues ya pidió el dólar, ¿cierto? Ya fue 15 pruebas, ¿cierto? Ya padre, padre, pasión, ¿cierto? 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Dios. Deuteronomio, alabanza a Dios. Deuteronomio 8.2. Que está te mento lit y ya. ¿Cómo se mento? ¿Cómo se mento? En el nombre del Padre Santo, libro de Deuteronomio capítulo 8, verso 2.
y te acordarás de todo el camino por donde

te ha traído Jehová tu Dios estos 40 años en el desierto para afligirte, para probarte, para saber lo que había en tu corazón y sabías de guardar uno o sus mandamientos. Mira, 13 días, y te afligió y te hizo tener hambre y te sustentó con maná, comida que no conocías. Tú ni tus padres la habían conocido, ¿cierto? Para hacerte saber que no solo de pan vivirá el hombre, más de todo lo que sale de la boca de Dios vivirá el hombre. Intenta de manto. ¿Cuál es el problema? Tanto mira, absolutamente, entonces, acá, Egipto, el mante, José, ¿no es cierto? José, trigo y mata, ¿no es cierto? Echau, historia, ¿no es cierto? Manto. Echau, ya está, José, Jehujeo, manto, Jehujeo, que puse 12 patria, Jehujeo. Echau, me 400, ¿no es cierto? Echau, con marca, Juan, su piña, ¿no es cierto? Me prueban que es cierto, o sea, descendía a vos, al chile, ¿no es cierto? Ya está todo, ¿qué es que tenga? Moisés, ya se arma, acá está absorbido, una cara, esto, no, muy bien, pues todo se pide, esto, por ejemplo, acá está absorbido. Camsa, Moisés, tatay, ale la pala, ya tate. Oye, te está, ya un carrancisco, rancisco, porque fue el reino. Yo capaz de más magia, la suya, como aquí, libre, pues ya, ¿cierto? Carrancisco, oye, te está, te está, te pala, ya tate, ¿cierto? Jale, ¿sabes qué se pide? Ucatata, usa mauta, este, atate. Mira, Éxodo 4:12, atate. Ve y estaré en tu boca, la cama que te dice algo que te da hablar, ¿ves? Y se agarra entonces, ¿sabes? Pues, Aarón, el amado fue a te explique que te dice otro. Se agarra, ¿sabes? Pues, absone, marca la tunga, plaga, chag, historia, ¿sabes? Tunga, plaga, absone, pues, manto. Echar para mí, oye, me dice, voy a comer masas, cobres, colapso, ayúdame, al, echar tanto en camaita y manto. Camaita, echar leit, me acá, versículo 2, debo estar en capítulo 8, versículo 2, mire. Y te acordás todo el camino por donde te ha traído Jehová tu Dios estos 40 años, ¿no es cierto? En el desierto. Corra, vamos a buscar, ¿vale? Buenos días, la oruga. Oruga, que ni ambio, chut, anta, tu jan, catay, patek. 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Mire, manto. O cual mancat, cuando mire, cual ser examento, mira. Para afligirte, para probarte, para saber lo que había en tu corazón. Ya te tengo más, te han chingado, te han metido, o catan mancat. Ya está pichado la historia, ¿cierto? Moisés, absolutamente, manapta, chich, manapta, cebolla, manapta, aunque está cayendo, va a pitar, manta, preta, chichi, pugón, manta, preta, no se va a comer tu fruta, manta, acá no va a comer, acá te voy a pitar, ¿cierto? Mi hermano, facilita todo el pagamento, cajuan, si es 40 años que está ganando, chacuan, 40 años, tu pucha, tanto la asamblea, ¿cierto? Claro, hermano, va a usar gajilas, tu pucha, ¿cierto? Nace en 40, basta, ¿cierto? Curaba y prueba una pasta, hermano. Con aquel verbo, que me está apretando el manto. Que me está el pastor y gare a su lado. Alor que me dijiste el todo el manto. ¿Es cierto? O que aprender a mi hija, el manto. Cuando yo digo, ah, mira, me está para probarte, para saber lo que había en tu corazón. Que atento, yo me apretaba el manto, Entonces le quiso el manto. Pastor asalariado. Ya suelto y ya está salga ya más pronto. Suelto y ya está. Ande un tau, ni cons. Ni dismos, dismos ahora que te dice falta de manta. Ya capo se puede. Carros a los hijos. Ande un carro que trabaja ni tau, un carro suelta, mozo, un tau, una jane. Dismos, un tau, ¿cierto? Y ya te manta. Prueba el manto. Hermano, ¿cuánto dice? ¿Cuánto dice? Para probarte. Ya te manta. Deuteronomio 8:2. Mira, Maya, para probarte, para saber lo que había en tu corazón, si habías de guardar o no sus mandamientos. Tatka me dijo, ¿imtan manga? ¿Cuánto que prueba? ¿Chitan prueba? 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Ah, leer mal, cauca, chul, chuco, tatka prueba, pero manta. Pero me dijo, saca el manta. Supaya amistad, supaya con chul, a ver, es más sañana. 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Con el hermano Mariano, pues sana capaz, ¿cierto? 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
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Opa, echillan, opa, panchita, se fue, a neuca, hermanito lindo, ¿cierto? 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Dios estaba, un cierto, probando tanto, porque tan es el tan que hermano, disiertona, va a ser, ¿cierto? Porque como pusiste un bar, hermano, ¿cierto? Yo, mira, de la misma manera, Dios nos prueba a los justos de hoy. 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Prueba Jotata, mi manto. 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Se puede Jotata, ata mi manto. Mastaba Jotata, ¿no es cierto? Aplicación. Mira, mira, ¿cómo está entendido el corazón de Dios? Ojo, mamón, mira, que hoy tanto ya. Tanto ya, pues ya prueba. En disciplina que mira, mira, mancarte a tener, ¿no es cierto? Pues cata anda, pues cata anda, ¿no es cierto? Tú nunca puedes que espalda, pues mucha hija. Chacán, tu manera, sarga, una corta de Cristo, o sea, la mano, Samantha, pues en disciplina, pipaltas, mitmos, para que me cambie tanto, apasionado. 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Con la guarda de hoja para el manto. 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
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Prueba con las, a ver, gata, tati, camsime, en el nombre del Padre, en el nombre del Padre Santo, yo dijo, capítulo 1, verso 9, camsimanto, respondiendo Satanás a Jehová dijo, ¿acaso teme Job a Dios de balde? ¿Cuánta tanto jamás te voy a decir, ¿cierto? ¿Cuánto se puede matarte? 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Kam lor tap sipilya, 10, no le ha acercado alrededor a él, en su casa, y a todo lo que tiene, al trabajo de sus manos has dado bendiciones. Por tanto, sus bienes han multiplicado sobre la tierra. Mi hermano. Ok, no. Ya, vaya. 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Ya chore, ¿cierto? A la parte, ¿cierto? Upcha, mal de gente. 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
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Ya, entonces está tu espalda para el manto. Diablo, ¿qué tan y tan prueba no querer manto? Chima, ya oga tan diablo, diablo, ¿cierto? Casa, en el cuento, en el cámara, al ver a parte, con Wally, Wacan, una prueba. Ni supe, en el católico, intenta hacer otro falso, quita el manto. Católico, ni hermano, lítate, lítate, salvos, libro, el manto. O católico, un tapanto, vine ahí, taxi, salgan, salgan, manto. Amén, pato. Ayu que el paste este hermanito. Amén. Ya chaga. Segundo punto. Primer punto. Hasta el segundo punto. Para medir la calidad de su fe. Primer punto. Primer punto. Mira. Para conocer las intenciones de su corazón. Segundo punto. Para medir la calidad de su fe. ¿Cuándo es prueba? Fe. Mira. Para medir. Para medir la calidad de su fe. Con la palabra de fe, para checar tan calidad de fe. Ya entendí prueba, ¿cierto? Segundo punto, primer punto. Primer punto, ¿cierto? Para conocer las intenciones de su corazón. Segundo punto, para medir la calidad de su fe. Con la fe de bachimento. Alabado sea Dios. Hermano, el segundo es por el botama, mira, ya tengo ante que el manto. Ya tengo, a ver, mira, abran la conciencia ante el manto. Abran, o como va a tomar loco, tanita, a ver. Al botado, tato, me hizo estado, tato, churraquito, que tú invites su pecho. Se va a poner, va a buscar el abuelito. Ale, para ahí, visarán, coño, para no ser todo. Paña, porcia, esa porcia, visca, cuchillo, ¿cierto? O viste, papá, y ya te ubicaste, ya te, yo sabía, te juicio. O para nada, José Germán, o más tú eres mate. Ana, mira, tato como está, Ana Sanapi, tati, tu auche está como yo, yo era que es Ana Tremanto. A ver, manto, bueno, echa el manto, ahora no importa, nega, armada que tu hat, el manda el segundo punto, ¿cuánto segundo punto que tati tu está acá? Para medir la calidad de su fe. Macuro fe, un día por el votar, ¿no cierto? 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Si eso es maite, dices, ya picao, que es lo tan chula, ¿no es cierto? Bueno, chula en la tata, compra sin lección, ¿cierto? La tal va a ser, ¿no es cierto? Si está ojiando, hay que exponer, ¿no es cierto? Va a comprar, ¿no es cierto? 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Santa, sin su maternito, su mejor hijito, hermano. Cuando hice un gato, yo, santa, si no, su amistad, pues, me mató al bastón, se aprende, que terno, era más, eso es terno, más asociación, para tomar, un, dos, terno. 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
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medir la calidad de su fe ayúcate aquí hermanito y hermanito lindo ya hermanito que tú te voy a hermanito y os parto en tanto que se mató ahora aporta hermanito o que hermanito ella en tercer punto 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Vivos, activos, armados, peligrosos, ¿no es cierto? ¿Cómo están, hermanos? Vivos, activos, armados y peligrosos, ¿no es cierto? Absolutamente, es parte, oye. 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Amén, hermano, ¿cómo está? ¿Viste? Aquí dicen que en fila tuya que te quita más parte, era un pastor evangélico, creo que chatan chapa, no están ustedes, van a decir, bueno, ¿cómo está? ¿Viste? Aquí está en Gamil, que llegaré, amén, lo haré dos. A ver, ahora van a armante, ¿no es cierto? Sí, hay armante, hermano, alabado, lo haré dos.

el problema, pues. Se aleja más de la idolatría, esos carnavales de habladas, y ahí metidos están ellos. Más en vanidades, placeres, y por esas cosas suceden cuando el diablo toma dominio de los pueblos. ¿Por qué? Porque lo ponen como príncipe al diablo. Donde el pueblo se degenera y se corrompe, Satanás es el príncipe de ese lugar. Dios mío, y los cristianos, ¿cómo estarán por ahí? Viviendo una vida doble, buscando un evangelio religioso. Eso es lo que pasa. Y Dios no puede morar en esos lugares. Y Satanás hace lo que quiere. Como la capital de Lima, tanto en Lima, pocas iglesias que buscan al verdadero Dios, que se someten a obedecer. La mayoría, todas las iglesias liberales, hermanos. Ese es lo triste. Por eso que Satanás hace lo que quiere. Dios, cuando el pueblo se vuelva a Dios, los cristianos buscan de corazón, Dios responde y Dios trae justicia, Dios trae paz a los pueblos y bendición. ¡Oh, Padre mío! Bueno, autoridades te ven que siguen corrompiéndose, agarran delincuente, al día siguiente ya está afuera. ¿Qué cosa pasó? Es que llegan algunos y el delincuente... ¿Qué pasa? Se vuelve humo, no sé, desaparece y vuelta en la calle, aparece, no se sabe. ¿Por qué? Porque las mismas autoridades corruptos que reciben algunos centavos de estos individuos y los deja libre, hermano. Es por la condición como más se pervierte. Cada día crece más la delincuencia. Dios mío, y la gente no sabe qué hacer. Y yo le digo, usted no sabe qué hacer, vuélvase a Cristo, comiencen a buscar a Dios, ríndanse a Dios, Dios traerá solución. Usted y yo veremos que el Dios verdadero trae paz a los pueblos cuando el pueblo se arrepiente y se vuelva a Dios de todo corazón. Vamos con otra alabanza. 8:18 minutos, qué bárbaro.

El tiempo va avanzando, 8 de la mañana, ya 22 minutos, y vamos rápidamente a la familia. Dios mío, lo triste, como decía ayer, se casan hoy y mañana y ya están mirando a otra persona. Ese es lo triste, hermano. El hombre se casó, mañana sale a la calle y está codiciando a otra. La mujer también se casó hoy diciendo al marido, a ti solo te miraré, a ti solo te quedaré, para ti solo serán mis ojos. Y luego, mañana ve otro hombre, le llama la atención, ¡ay, qué guapo! Comienza a suspirar. Ese es lo triste, y entra en el pecado que los va a llevar al infierno, hermano mío. Dios mío, parece cosa chiste que hablo, pero es realidad. Aún mismos, hermanos míos, dirigentes de las iglesias. Dios santo, ¿qué está pasando? Dios, un espíritu de lascivia se ha metido. Satanás quiere destruir su felicidad. Ya le dice que la felicidad no es el sexo. El sexo es un placer. Eso tiene que meterse a tu mente. Es un placer, no es felicidad. La felicidad es la fidelidad. Mantienes fidelidad a tu esposa, estás manteniendo fidelidad con Dios. No es pensar que primero ya es traición. Primero traicionas a Dios y luego a tu esposa. Mira, imagina, eso tienes que, por eso tu mente tiene que estar con ese conocimiento, para que Satanás no ponga esa idea. Por eso le digo a los muchachos, más que todo a los muchachos, piensa bien con qué persona te quieres casarte, piénsalo bien, piénsalo mil veces y míralo bien, dale la vuelta 20, 30, 100 veces, míralo. Porque es la persona con quien vas a vivir todo lo resto de tu vida. A eso vas a apreciar. Tus ojos van a ser para ella, para él. Dios mío, por eso algunos se casan. Mejor me hubiera casado con chofer. Entonces deje de estar pensando en el albañil. Deja ese albañil. Tú quieres casar con chofer, pues piensa en chofer. Yo quiero casar con hombre que tiene auto, pues busca, vas a conseguir. No estés mirando al heladero. Dios mío, ¿me está entendiendo? Dios, y Dios mío, se casa y mira un guapuchón. Entonces, no estés mirando a esa persona. Busca un guapachón. Busca un fisiculturista. Porque a ver, lo ves su cuerpito bien formadito. Comienza a suspirar. No es, deja ese flacuchón. Deja de pensar en él. Busca un fisiculturista, lo vas a encontrar. Dios mío, no sé si me entiende. Dios santo poderoso, busca un aviador, lo vas a encontrar. No, quizás, Dios mío, ¿quién es porque te gusta? Por eso, si te gusta un moreno, piensa en él. Busca un gringo, no esté pensando en el chato. Después se casta mirando a un altito. Entonces, ¿qué es? Por eso mil veces primero, antes de casarte, piénsalo. Piénsalo bien, bien. Dios mío, por eso que muchos cometen adulterio. ¿Por qué caen en el adulterio? Porque lo vieron a alguien mejor que el que está viviendo. Por eso deja esto y comienza a pensar bien. Lo que tú deseas lo vas a encontrar. Aún dice, si tú vas al Señor Dios poderoso, vives fiel a Dios, Dios te da a la persona que tú vas a, que tanto quieres, que tú anhelas. Dios lo va a hacer. Bendito sea el Cristo de los cielos. Por eso, sea feliz los que son casados, somos felices, porque sabemos que el sexo, ni la talla, ni el color, ni la profesión nos da la felicidad, nos da la persona que es fiel a Dios, que vive con Dios. Cuando vive con Dios, trata bien, obedece a Dios, lo va a amar. Eso piensa, que una persona que ame a Dios, que respeta a Dios, entonces esa persona lo amará. Dios santo, poder, hay muchachita que está buscando hermosura y piensa que la hermosura le da la felicidad. Se casan y lo abandonan. ¿Dónde está la felicidad? ¿Dónde terminó la felicidad? Eso es lo que pensamos mucho, nos equivocamos. La felicidad es que el hombre o la mujer temen a Dios. Cuando temen a Dios, lo amarán. Porque se aman a Dios, amarán a la persona con quien están. Vamos con otra alabanza. 8:27. 8:27.

Tiempo, el tiempo, amigo, 8:31, como para decir, qué bárbaro, pastor, qué bárbaro, así es, pues, 8:31, tenemos fiesta mañana, está empezando la fiesta espiritual en Sisi, yendo a Lampa, de Sisi a Lampa será 2 kilómetros, algo por ahí nomás está. Entonces, sí, si todos los carros salen de Ica y José Olaya, del mercado mayorista, a espaldas, 2 cuadritas más arribita, ahí está. Puro Ica nomás puedes agarrar. Llegas a José Olaya, ahí están los carros. Solo son camionetas 4x4. Usted se va como si estuviera yendo en avión, se va. Entonces, están invitados todos. Mañana empieza a partir de las 5 de la tarde la fiesta del Señor. Y el día viernes, ya de muy temprano, así hasta el día 13, que es domingo. Usted no puede ir quizá mañana, puede ir viernes. O no puedes viernes por el trabajito. El niñito, pastor, todavía en la tarde a las 7 sale del colegio. Entonces, sábado ya desde las 4 de la mañana están saliendo ahí las camionetas de José Olaya, Ica y José Olaya, ahí está, ahí pregunta nomás, para Sisi, la van a poner en el mejor lugar para que vaya a ir tranquilo, aún puede ir almorzando ahí, tomando desayuno, en la misma carro también. Bueno, entonces todos están invitados a Sisi, la fiesta, ahí está el siervo Mauro, Dios mío, toda la familia Pérez, mi hermano Evaristo Pérez, toda una gran familia, son mucha familia. Y hay muchos hermanos, están invitados todas las iglesias pentecostales, asambleas peruanas que están por ahí, todas las iglesias, los hermanos de acá, Dios mío, de Cabracancha, Santo Padre, de Huanusca, todos los hermanos que viven por ahí, que están escuchando, todo Lampa, están invitados, todos los hermanos de la peruana, asamblea, pentecostales, Pareja Huanca, todos los hermanitos de Pariahuanca, de Panti, de Rocha, que nos están escuchando, de San Francisco, de Covis, todas las iglesias pentecostales, asambleas, metodistas, todos están invitados para el día de mañana hasta el día domingo 13, así que todos nos vamos aquí, todo Huancayo, de los 24 departamentos del Perú, los hermanos de la capital de Lima que quieren venir, llegas aquí a Huancayo, usted le dice al mototaxi, al taxista, llévame a José Olaya y Ica, ahí están los carros, caminando, también preguntando, puedes llegar a espaldas del mercado mayorista, ahí 2 cuadritas más arribita está José Olaya, ahí están Ica y José Olaya. Bien, también ya viene otra fiesta que es allá, Dios mío, Orcotuna, del 18 al 20, la pastora Marcela, Dios está invitando a todos, también de Chur, con Santo Padre, difícil, Santo Dios, su nombrecito me está yendo de la mente.

27, la pastora Jenny está invitando todo Huánuco, todo el Perú también. En Rocha también empieza en el 24 al 27. Todo ese lugar están invitados para la fiesta del Señor. San Roque también está de fiesta. El pastor Rodolfo Fernández está invitándoles todavía porque la fiesta continúa. Padre mío, bendito sea el Cristo de los cielos. Y este jueves tenemos, no es jueves, es martes, vigilia en la Iglesia Clínica Celestial que está en Huancán, Avenida Los Incas 421. Nadie debe faltarse. Es tiempo de buscar a Dios. Y la campaña es el 23, que no queda nada. Solo unos 24, no. 14 días menos. ¿Qué le parece, Dios mío, Dios santo? 14 días y está la campaña aquí en el principal parque de Huancayo, Huamamarca. A partir de las 4 en punto de la tarde empieza la campaña. Así que nadie debe quedarse. Todos estamos invitados. Dios tiene mucha bendición que va a derramar sobre su pueblo. 8 de la mañana, ya 26. Ahora sí seguimos adorando al poderoso, al grande, al majestuoso Cristo de la gloria. Bendito sea el Señor, Padre mío. Grande eres. Oh,

4 de la tarde. Parque Huamanga, Huancayo. Desde

el tiempo va pasando, 8 de la mañana ya, 43 minutos, no se olviden, Andahuaylas nos dice que pasemos la voz a todo el Perú y otras naciones que pueden venir a Andahuaylas el 23, 24, 25 de octubre. Lo está dando a conocer Eva para que den su tiempo y no pueden perderse esta fiesta espiritual en Andahuaylas, la Iglesia Clínica Celestial, el pastor Jorge Gutiérrez. Toda la iglesia ya se prepara y ya están invitando a todo, casa por casa, y están invitando porque es el tiempo que el pueblo, el lugar donde vivimos, debe escuchar la palabra de Dios, aleluya. Bien, mientras tanto seguimos comentando, seguimos meditando, hablando la palabra. Hablar tal como está no es fácil. Como dice, fácil es predicar, pero un evangelio tibio, un evangelio religioso, fácil de predicar, porque el diablo baila chicha, baila salsa cuando tú predicas un evangelio religioso. Como el diablo bailas guapo, todavía baila, hermanos. Pero cuando se predica la palabra como tal está, que la gente debe arrepentirse y convertirse de todo corazón, que Dios debe ser el Señor de su vida, que deben apartarse de toda vanidad, de todo pecado, de toda iniquidad. Y ahí donde el diablo bota humo como dragón, hermano, bota por la nariz, no sé por dónde más bota. Y nos hace la batalla, nos hace la guerra, pero el grande pelea por nosotros, aleluya. No temáis manada pequeña, dice el Señor. Porque uno va a dar cuentas también a Dios. Si no vamos a predicar tal como está, deje de predicar, váyase al mercado a vender o haga otro negocito, pero no predique religiosidad, no predique ese evangelio barato, tibio, porque haces con eso que la gente, Dios mío, no va a entrar al cielo. Porque estos hombres, que hermanos, que predican esta clase de evangelio liberal, lamentablemente son como instrumentos de Satanás. Alguno ya estará molesto conmigo. No importa, moléstate. Pero deje de ser instrumento del diablo. Predique tal como está la Biblia. Dios santo, por eso, como Jesús dijo, yo no hago nada lo que yo quiero hacer, solo hago lo que el Padre me dice. Lo que Él me dice, y el apóstol Pablo dice, aunque un ángel del cielo viniera y hablara un evangelio diferente, que se ha predicado y que estamos predicando un evangelio de santidad, un evangelio de paz, un evangelio de arrepentimiento, si no predican, no lo creéis, dice, aunque un ángel les dijera, no, no, no, no, Dios es amor, Dios comprende, Dios es amor y Dios comprende, por eso te da vida para que te arrepientas. Dios mío, cuando el cristiano, hermano, es tibio, el diablo va a incluir en su mente, pues así es. Cuando nosotros dejamos de orar, de ayunar, de ir a los cultos, en cada servicio, el diablo va a incluir en nuestra mente, pues. El diablo hace que nos hace pecar, sino como crees que pecamos. Porque todavía hay egocentrista en nuestra vida, aleluya, Padre mío. Hay muchos cristianos, pastores, que no predican sobre este mensaje que nosotros le predicamos. Cuales muchos llaman a veces grandes, sabe que yo escucho y he visto en internet pastores grandes, renovados, que dicen ser sana doctrina, que están contra de los mensajes de santidad. Y nos dicen a veces que nosotros somos ya muy fanáticos, muy legalistas. Aleluya, aquellos que predicamos este tipo de mensaje. Imagínese, hermano. Por eso hay que tener mucho cuidadito, hermano mío, mucho cuidado. Primera de Pedro, capítulo 1, 14, 15, 16, usted lo puede ver. Como hijos, dice, obediente, no os conforméis con los deseos que antes tenías en nuestra ignorancia, sino que aquellos que os llamó es santo, sé también nosotros santos. ¿En qué? En toda nuestra manera de vivir. Esa es la santa doctrina que predicamos, que estos hombres han predicado y que Dios les dijo que predicaran eso.
Porque escrito está, sé santos como yo santo. ¿Dónde está, pastor? Primera de Pedro 14. 1, 14, 15, 16. Sé santo en toda manera de vivir, dice. Dios mío. Se da cuenta, en toda manera de vivir, no solo en la parte interna del corazón, sino también, dice, de afuera. Es fácil entender esto. No, pues, difícil. Cuando tú buscas religión, cuando eres un cristiano liberal, difícil vas a entender. ¿Cómo ya? ¿Cómo ya? Pero vaya, Primera Tesalonicenses 5, 23, nos dice todo nuestro entero ser, cuerpo y alma y espíritu. Dios mío, esto es toda nuestra manera de vivir, se refiere a toda nuestra manera, hermanos míos, por fuera y por dentro, nos dice la palabra del Señor, Dios todo, por el alma, el espíritu. No olvidemos que el cuerpo, y dice, mantenga en la santidad el alma y el espíritu, gloria al Señor. Bien, seguiremos comentando de ello, pero vamos con otra alabanza porque el tiempo vuela acá.

Bien, el tiempo, padre mío, 8:52 a.m. El naufragio, un hombre que está en alta mar perdido, hermano, en un botecito. Dios santo, ¿sabes cuál es el sufrimiento más grande? Es la sed. Dios mío, en medio de ese anchuroso mar. Pero la persona ignorante, hermano, no sabe lo que es el agua del mar, entonces se va a saciar su sed. Lo único que le va a pasar a este es morir muy pronto, más rápido todavía, porque se va a distraerse, se va a dañar su corazón, su estomaguito. La sal sobre todo es un alto contenido de yodo, hermano, que le afecta gradualmente y termina matándole, gloria al Señor. Así también nosotros vamos navegando por este mundo. Cuando vamos navegando por este mundo, hermano, el enemigo dice: ¿tienes sed? ¡Josecito! ¡Juanchito! Juanita, ¿tienes sed? Mira tanta agua, mira tanto placer, mira tantas atracciones, mira tanta cosita, mira, sacia tu sed. Es diablazo, hermano. Dios mío, con esto, con aquello, prueba esto, no seas tonto. Goza, diviértete, sacia tu sed, le dice. Pero Dios dice: hijo, esa agua de mar, ese pecado, esa vanidad, ese placer te va a matar. Esa agüita te va a dañar. Dios santo, no bebas, vas a destruir, vas a morir, porque eso dice: la paga del pecado es muerte. Mejor que beba del agua cristalina que yo te ofrezco, dice el Señor. ¡Wow! Yo soy el único que tengo agüita de vida para tu alma, dice el Señor. Usted lo puede ver en San Juan 7, 37, 38 y 39. Él tiene el agua de vida. El que tiene este bebe esta agua nunca volverá a tener sed. Porque su corazón Dios lo llenará de gozo, de paz, de felicidad. Le tendrá comunión con el Dios. Caminará con Él, vivirá. Él es la fuente del gozo, la fuente de la alegría. Por eso tu palabra dice, Dios, que fuera de Él no hay nada más. Dios, que amigo, hermano mío, no esté usted ahí, siendo engañado, hermano mío, por la vanidad, el placer, el pecado de este mundo, lo va a matar. Acércase a aquel que tiene vida, agua de vida, y vida en abundancia, Dios se lo va a dar. Llegó la hora de despedirnos. Si Dios quiere, mañana estaremos retornando a la misma hora, deseándole a todos ustedes.

recibir. Y el Señor dice eso: yo no me he alejado de ustedes, ustedes se han alejado de mí. Entonces, ¿sabe qué está pasando, hermano? La falta de paciencia muchas veces nos ha hecho cometer muchos errores. Hoy día usted no va a empujar a nadie. Si no puede salir, si está en la última fila, usted va a ir contento, alegre. Bueno, Dios, que no, yo, adelante, siempre quiero ir. No, levántate, no necesitas. Aquí nadie puede decir que el que está llevando la bandera es importante. No. Hay muchos que dicen, no, es que yo los impu-. No, no, aquí todos somos iguales para Dios. Todos somos iguales para el Señor. No hay grande, no hay pequeño delante de Dios, hermano. No tome así que ellos, yo quisiera llevar, no. El que es último, el que está medio desechadito, el que no le toman en cuenta, a él Dios lo va a levantar, dice la palabra del Señor. ¿Cuánto dice? Gloria a Dios, aleluya. Espera tu tiempo, hermana. Espera tu tiempo. A su nombre. Espera tu tiempo. Y quiero irme a esto. Alguna vez mi pastor decía: Satanás le afía a Dios, dice, hermano. Ahí está. A ver, hermano. ¿Cómo te llamas? Pastor, vos vente aquí, pastor, ayúdame. Axito está. Ahí está, a punto. Axito, a ver, a tocar, hermano. Ahí. Un poquito, ahícitos. Satanás, ¿qué le dice? ¿Le vas a dar? ¿Le vas a dar? Pero si él no tiene paciencia, ¿le vas a dar? A ver, te prometo que se va a enojar. No se ha llevado este pastor la llave. La puerta golpea. No le abren. No le abren. No le abren tres veces. Y Satanás le dice: vas a ver, se va a enojar. Y va a gritar feo a su mujer, a su esposa. Lo va a reclamar. Vas a ver el cuarto, va a golpear con enojo la puerta. No, y el Señor dice: no, no. Él es paciente. Él no se va a enojar. Por más que no le abran, él no se va a enojar. No. Él va a tomar, va a respirar. Va a decir: algo debe estar haciendo mi esposa. No creo que, no se va a enojar. Satanás le dice entonces: si es que se enoja, no puede recibir. No puede recibir. Si es que aguanta, si es que no se enoja, recién va a recibir. ¿Me dejo entender, hermanos? Eso es lo que Satanás. Gracias, pastor, muchas gracias. Ahora la pregunta es: ¿cuántas veces nos hemos enojado? ¿Les recuerda, hermano? Muchas veces. Muchas veces. Yo reciéncito me han chocado aquí, ¿no? Reciéncito yo he chocado, no me han chocado. Salgo del auto y yo me ruego: Señor, va a disculpar, sí. Es que la señora quería doblar y no quería empujar su cochecito para que te apega. Discúlpame, mi hermano, le digo. Me ha gritado, listo. Vamos a arreglar. Aquí estamos trancader del puente. Ahí sí, estás pasando, le he dicho. Bueno, venimos. Y bueno, hermano, ahí estamos. ¿Por qué quieres escapar? No me estoy escapando. Te dije que íbamos a arreglar. Difícil que me escape. Bueno, hermano, dije: vamos a llamar a ciento, policía, tránsito, vamos a ir. ¿Para qué vamos a llamar a tránsito? Si podemos arreglar. No tengo yo miedo al tránsito. Arreglaré. No puedes arreglar conmigo. Yo al dueño voy a llamar. Hasta ahí nomás me ha aguantado mi paciencia. ¿Ya sabes qué le dije? ¿No tienes pantalones para llamar al dueño? ¿Por qué no arreglas como hombre? ¿Eres chofer o no? Te estás pasando ya. Perdí todo, hermano.
Ahora sí, llámale al tránsito, recién arreglamos, dije. Llámale al tránsito. Tú me has dicho que llame, llámale. Llamas al tránsito, arreglamos con él. Yo ya no quiero arreglar contigo. Me había estado probando el Señor. Mira, imagínate. Y después mi jefe, no, ¿para qué vamos a llamar al tránsito? Tranquilo, no te enojes. Yo en ese momento digo, pero ¿por qué no he aguantado hasta el último, Señor? ¿Por qué no he aguantado, he cerrado la boca, de seguía rogándome, seguía humillándome? Hubiese ganado, hubiese agarrado. Pero no. No, no ha sido así. Por eso muchas veces alguien aquí quiere ayunar, quiere orar, quiere ver la gloria de Dios, pero no tiene obediencia. No tiene paciencia. Hoy dos vueltas. Primero la obediencia. Hoy día es la paciencia. Dele un fuerte aplauso al Señor. Entonces aprendamos hoy día la obediencia. Hacer. Porque Él tiene la obediencia. Dice la palabra, Josué capítulo 6, versos 2 y 4. Mas Jehová dijo a Josué: mira, yo he entregado en tu mano a Jericó y a su rey con sus varones de guerra. Josué capítulo 6, versos 2, 3, 4 dice: rodearéis pues la ciudad todos los hombres de guerra, yendo alrededor de la ciudad una vez. ¿Qué estaba diciendo? Paciencia. Calma, no es un día nomás acá. Den vueltas, tengan paciencia. Mira lo que dice: esto haréis. ¿Cuánto dice? Durante 6 días. Y 7 sacerdotes llevarán 7 bocinas de cuernos de carneros delante del arca. Y al séptimo día daréis, dice, 7 vueltas. Y a la ciudad y los sacerdotes tocarán las bocinas. Palabra del Señor. A su nombre. A su nombre. ¿Qué es la paciencia? La paciencia es saber esperar sin abandonar la fe, sin rendirse. A su nombre. Sin desesperarse, sin dejar de obedecer a Dios. Eso es paciencia. ¿Cuántos dicen gloria a Dios? Digo una vez más, la paciencia es saber esperar sin abandonar la fe. No puedes, hermano, dejar de creer. Seguí, hermano, con esa paciencia. Y en la paciencia está la fe. Sin desesperarse y sin dejar de obedecer a Dios. A su nombre. A su nombre. Eso no significa tener paciencia, hermano, estar con las manos cruzadas. Mira lo que dice la palabra del Señor, Salmos 37:7. Dice así la palabra. Escuche bien. ¿Qué dice? Guarda en silencio. A ver, por favor, encuéntrelo, por favor. Salmos 37:7. Gracias, Jesús. Gracias, amado Espíritu Santo. Aleluya, Santo Dios. Mira, mira lo que dice. Guarda en silencio ante Jehová y espera en Él. Esperar, que se llama, es paciencia. ¿Qué cosa dice, hermano? Ay, Señor, no te alteres con motivo del que prospera en su camino, por el hombre que hace maldades. Este verso era que yo lea, hermano, ahí en Puente Río Seco, hermano, ahí sí, hermano. Pero no, me ha aplazado. A veces nosotros queremos así, bien bonito, así soy yo, así trato a mi mujer, yo así crío a mis hijos, yo ayuno así, oro así. No, no, no, a veces hay que decir aquí arriba qué es nuestro error delante del Señor. ¡A su nombre! Y acá este pasaje dice: Monata girana kuyakanaka, paciencia, han kuna tratuk kulila simti, han kuna ratuk munante, paciencia niña y atekama, paciencia niña, te cañani, monata girana kuyakanaka.
Paciencia, peje, hermano, una catatitun, chamapa, tatituna, milagro, un jañaniu, jiranaku, yacanaca, a su nombre. Paciencia, ni atate, paciencia, asima. Hani esposo mar la catcatati. 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Caruru, utir domingo chini, utir paxi chin, tadito, purianiu, purianiu, ya ma paxi, pasas que quieres, purianiu, tadito. Él no es hombre para fallar. Sigue esperando. ¿Eso qué quiere decir, hermano? Paciencia. ¿Cuánto dice gloria a Dios? Ahora acá chuca kipkaraki. Ay, acá taknaya. Y no me lloraste. Y no me lloraste. Difícil. No. Difícil. No creo que cambie. No es así. Ese muralla, ese muro nunca va a caer así. Ese muro cae con paciencia. ¿Cuánto dice gloria a Dios? Entonces, si choro, camacunapa, ya te escataipin. Hay una fila, hermano, paciente, tranquilo nomás, hagan nomás ustedes fila. Yo último voy a estar subiendo, no importa. Dice la palabra, los últimos serán primero. Así tiene que ser, hermano. ¡De lo que está teja! ¡Humara que es lo que está teja! ¡O camjay toque si ptaj! ¡No venía! ¡Istaps majay! ¡Pay toque si ptaj! ¡No coce pjam! Pastor Lunjas Hamarat Amukt Abharaki. Sus Asibharaki, pero Hani Akora, Pastor Aro, hermano Humana Aksara Sipta. Pastoras, Pastora Paja Unjasipstam, Unchukisipstam. Kunapachate Ukam Portastaja, Koyanajeru Hachaitan, Yakisitan. Hanukam Kaukantej, Chachanyata, Kanukam Warmiñata, Keja, Kunaswa Kisija. Ya te caña paciencia, niña. Y choro cama paciencia, ya te caña. Cachata, sartañane, chilactañane. Muy tañane. Tadito la arta señane. O para arta señajane y namayakiti. 40 años. Meses. Imagínense, hermano. Todo tiene su tiempo. Puede ser que hoy día mismo Dios haga milagro. Él sabe cuándo. A veces el hombre quiere, así quiere las cosas. Todo tiene su tiempo. No es cuando quieres. Lo que quieres no es cuando quieres. Es cuando Dios así lo quiere. Primero Dios quiere verte que seas un hombre obediente. Obediente. Ya, pastor, ya esposito, ya esposo. Ay, chachanaka. Chanita, altanera que mirkat haras más ti, warmit nakunaraki. Eso se llama obediencia, ¿no? Hay mujeres que ruegan, dice, Tito, ¿me puedes ayudar esto? No, no, no tengo tiempo. De las cosas pequeñas, a veces los hombres desobedecen a la esposa. Las esposas desobedecen de la misma manera. Y los hijos, cuando nos desobedecen, ¿cómo nos hace? Nos lastima. Imagínate, hermano. Imagínate la obediencia y la paciencia. Es bien importante. Bunat hilanakuyakanaka. Tatitun marikapa. ¿No? Señor, sáname ahora. Dile tan solamente, Señor, sáname. ¿Qué quieres enseñarme durante este tiempo con esta enfermedad? Señor, abre la puerta ahora. No, Señor, abrí la puerta. Pero, Señor, sea tu voluntad. Si tengo que esperar un mes más, un año más. Solamente dame paciencia, papá. ¿Cuánto tiempo más tengo que llevar esta carga? ¿Cuánto tiempo más tengo que cargar esta cruz? Dame paciencia, Señor, y dame fuerzas.
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Muchas veces te has peleado, ¿no? ¿Te recuerdas aquella cita que has tenido con tu esposo? ¿Tu esposo se ha atrasado? ¿Por qué me has hecho esperar tanto? Ahí está Ijitoa, López Lopjitoa, Ucaora y Jutam Sitasmaja, Kunatuxay Sayayista, Yanasamam Kachno Kantaja. ¿Y qué te ha dicho el esposo? Gracias por reñirme. No, el esposo también se ha enojado. Y así muchas veces has tenido problema. Este hombre que ven, así muchas veces has tenido problema por falta de paciencia. No tan solamente con mi esposa o con mis hijos nomás, sino con muchas personas. Sabe, el Señor ahora dice: Ángel, aprende a tener paciencia. El Señor me está diciendo: Ángel, aprende a tener paciencia. Ya está listo lo que tú quieres. Ya está preparado lo que tú necesitas. No sé cómo te llames, hermana. Yo no sé cómo te llames, hermano. Pero el Señor te está diciendo en este día, en esta segunda vuelta: paciencia, hijo, paciencia. Quiero ver tu paciencia y yo voy a cambiar a tu esposo. Quiero ver paciencia.

abundancia por tus hijos. Sigue creando, sigue ayunando, sigue orando. Yo voy a cambiar a tus hijos, yo no voy a soltar. Pero no, en las manos de Jesús están tus hijos. Tatitunam para panquiwa, mistau isas, mantau isas, familia sah tatitunam para panquiwa. Y choro, acá lograr por tanita majanina bayaña paquit. Eclesiastés capítulo 3 versos 1, cata y pino asija. Todo tiene su tiempo. Todo lo que se quiere debajo del cielo tiene su hora, dice la palabra. Todo tiene su tiempo. Va momento, caucan tatejo calugarán, cayutos así. Ponte de pie. Paciencia en la caja la marcar manta por iñaneo. Este tama pasista si taja y las iglesias tacono copchita y las iglesias de pisuni sin calta pachita pasista ni ata teja aleuya jasupayaja tipan puercata. Si vas a tener paciencia, el enemigo no va a poder contigo, no va a poder conmigo. Hay mucha gente que dijo estas palabras. ¿Hasta cuándo voy a soportar? ¿Hasta cuándo voy a aguantar? Ya no puedo más. Porque no tiene paciencia. No es fácil soportar. No es fácil aguantar. Pero se puede con la ayuda de Dios. Cuando un hombre tiene paciencia, cuando una mujer tiene paciencia, hermano, y hoy Dios nos va a dar esa paciencia. Levante su mano ahí donde está. Dile, papá, hoy necesito, Señor, esa paciencia. Entender con calma las cosas. Recibir una palabra y, Señor, responder con calma. Señor, a veces una palabra, Señor, respondo mal. Es porque no tengo paciencia, papá. En mi matrimonio, en mi familia, muchas veces he tenido problemas por falta de paciencia. Dígale, aleluya. Muchas veces he tenido problemas, papá, pero ahora quiero ver tu gloria. Quiero ver tu poder, dile. Quiero ver tu misericordia. Tatay, amamna ya junjanmun, papito sama. Quiero ver tu poder, papá. Aleluya, Señor.

Señor. Sé que te he fallado. Sé que muchas veces he lastimado, Señor. Muchas veces

dónde está, dile, Señor. La primera vuelta, Señor, es la obediencia, papá. Aquí estoy, Padre, te he obedecido. Levante, dile fuerte, dile fuerte. Ahora, hoy, Señor, me toca aprender la paciencia. Yo quiero ver, Dios mío. Señor Saba, nunca milagro no era más papito na yampi. Señor, hay un taquisín mur de un campi, Saba. Hay un tatayo campista allá en el mur.

sus manos. Señor, hoy es mi día. Hoy, Señor Jesús, se soluciona, papá, uno de mis problemas. Dile, hoy, Señor, voy a ver, aleluya. Papito. Jesús, acá está tai vida acá. Acá calma, acá está tai. Aleluya, aleluya. Oh, santo Dios. Los obreros del grupo A de ayuno van a ordenar bien. Y las sillas a la vuelta tienen que arrinconar en un costado, por favor. Van a tener. Todos los que vamos a volver hacia adelante, todos cuando vamos a volver, vamos a ponernos todos de rodillas. Así que ahora sí, vamos más rápido, un poco más, aceleramos allá adelante la bandera saliendo, por favor. Eso, para poder ganar las horas. Ahora sí, está tardando mucho en salir las banderas, hermano. Oh, santo, vamos, vamos, aleluya. Esos asientos medio recojan ahora. Abjapim, Janiu Kunsha y Tabjatat, hermano. Abjart Asuayabjam. Den una media vuelta ahora, mirado hacia el otro lado. Vamos a salir en orden, sin empujarse, sin taquearse. Adorando, cantando, adorando al Rey de Reyes y Señor de Señores. Nadie tiene que quedarse, nadie tiene que quedarse sin dar, ir a dar una vuelta. Sea obediente, aleluya. Abra del otro lado más, por favor, el garaje. Abra del otro lado más, por favor, le rogamos. Abra del otro lado más, por favor. Eso, aleluya, aleluya, aleluya. Oh, santo, santo, santo. Gracias, Jesús. Mientras los obreros que se están quedando, por mientras, hermano, aprovechen en subir las sillas a un rincón. Recojan, por favor, aleluya, aleluya. Ahora sí, oh santo Dios, seguimos adorando, seguimos clamando al Señor. Ahora sí, vamos a dar vuelta, la primera vuelta. Tan solamente vas a decir: hay poder en Dios, hay poder en Jesús. La sangre de Cristo tiene poder. Jesús no está muerto, Él vive, aleluya, aleluya.

Padre nuestro, gracias por tu Padre nuestro.

0: Jesucristo. Amado Dios, Dios Todopoderoso. Amado Dios. Clamamos por Bolivia, papito Dios. Clamamos por Bolivia, Señor Dios mío. Dios eterno, Dios todopoderoso.
1: Extiende la bandera ahí.
0: Dios amor.
1: Extiende la bandera,
0: hermano. Es un poquito más, hermana Victoria, avanzar.
1: Un poquito más
0: adelante. Aleluya, Señor.

segunda vuelta en esta mañana. Mi ser hermano, que tú vengas, porque vamos a tener las siete vueltas para que Dios pueda hacer la obra en nuestras vidas.

0: fuerte al Señor. Eso, más adelante, pasan nomás, hermano, no dejen espacio. Arrodilla y háblale al Señor con todo tu corazón, con todas tus fuerzas al Señor. Háblale al Señor, aleluya.
1: Dios mío.
0: Aleluya, Señor.

Aquí estoy, Jesús. Levanta su mano muy arriba, dile, papá. En estas siete vueltas se cae ese muro de Jericó.

para mí. Dile fuerte, paciencia para mi esposa, para mi esposo, para mis hijos, papá, para mi familia, Señor. Paciencia para Bolivia.

esta segunda vuelta, papá. Hoy, Señor, transfórmame, papá. Moldéame, Señor Jesús. Señor Jesús, tú eres el alfarero. Dígale, tú eres el alfarero, papá.

esa paciencia. ¿Cuántos tienen esa paciencia? Con esa paciencia vas a poder ver tu bendición en tu tienda, en tu puesto, en tu trabajo, en tu empresa. Aleluya, con esa paciencia vas a ver que tus hijos de a poco van a cambiar, tu esposo, toda tu familia. ¡Oh, santo! Mira, mira, mira, mira, oh, santo Dios. Hay poder en la sangre de Jesús. Hay poder cuando uno tiene paciencia. Dice, sí, Señor, esperaré. Esperaré, yo sé que tú ya tienes listo, ya tienes preparado, ya tienes preparado, papá. Aleluya, aleluya. Vamos a todos ponernos de pie. Póngase.

levanta su mano muy arriba, dile, aquí están mis manos, papá. Hoy recibo esa paciencia. Ya lo tengo, papá. Las dos piedras, papá, primero, papá. Las tres bendiciones, papá, para vencer. Y para que ese muro de Jericó pueda caer. Tengo la obediencia, papá. Tengo la obediencia, papá. Aleluya, aleluya. Ahora tengo la paciencia, Padre. Aleluya, Santo Dios. Levante su mano muy arriba, dile, Señor, aquí estoy. Señor, he obedecido, Señor, en estas siete vueltas, papá. Y lo voy a cumplir, Padre, las siete vueltas. Y voy a ver milagros, prodigios, sanidades, papá. Las ventanas del cielo se abrirán. Tengo esa fe, papá. Nunca más, Señor Dios mío, caminaré enfermo. Señor Jesús, mi tristeza se convertirá en gozo, Padre. Oh, Santo Dios de la gloria. Mi pobreza se convertirá en bendición, papá. Seré un hombre bendecido. Señor Dios mío, tendré una familia bendecida. Aleluya, aleluya, aleluya, aleluya. Vamos a gritar, poder de Dios. Ese poder se va a derramar de lo alto. Ese poder de Dios, hermano, va a debilitar para que se caiga ese muro de Jericó. Y en las siete vueltas el muro será pampa. Y vamos a poder ver la gloria de Dios y vamos a entrar para recibir las bendiciones de parte de Dios. Ahora vamos a contar a la cuenta de tres. Aleluya, aleluya, aleluya, aleluya, aleluya. Voy a contar tres. Usted va a decir poder de Dios, pero no un grito normal. Tiene que ser un grito sobrenatural. Un grito con todas tus fuerzas. Un grito dando una vuelta. Un grito saltando, levantando las manos. Estamos listos, estamos listos. Levante ahora, si no veo ninguna mano arriba, levante la mano arriba, dando un salto y una vuelta. Ahora gritamos a la una. Mira, mira, mira, oh Santo, oh Santo. Muchos hoy, Señor, serán sanos, libres. Oh, Santo. ¡A las dos! ¡Aleluya! Poder de Dios saltando con todas tus fuerzas. Vas a gritar como nunca.

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0: Espíritu Santo, obra sobre mi vida, obra sobre mi vida. Ahora, ahora, ahora, ahora, ahora.
1: Oh, vamos, vamos, vamos, vamos, vamos. Recibe ahí, recibe ahí, recibe ahí.

Espíritu Santo, ven y le restaura mi hogar, restaura mi matrimonio, restaura mis hijos. Dile ahora, ahora, dile ahora, ahora. Bienvenido, dile. Bienvenido a mi familia. Bienvenido a mis hijos. Bienvenido a mi trabajo. Ven, dile, ven, ven, ven, ven. Haz tu obra ahora. Haz tu obra ahora. Llena más. Oh, fluye más. Fluye más, Espíritu Santo. Llena más ahora, ahora, ahora, ahora. En tu nombre, libertad, libertad, libertad.

ahí donde está, vamos. Yo quiero que le tome la mano del que está a tu lado, vamos. Vamos a tomar de la mano todo, vamos, vamos, vamos. Bolivia necesita entender que sin Dios nada podemos hacer. Oh, aleluya, levanta tu mano, Señor, vamos, vamos, vamos. Tómate de la mano que está a tu lado, vamos. Tómate de la mano, vamos, aleluya. Aleluya, aleluya. Hay personas que han dejado de confiar. Hay personas que han dejado de creer. Oiga, para el Señor todo es posible. Aleluya. El Señor quiere darte una sanidad completa en esta hora. Mira, mira, mira, mira, mira. Santo. Hay personas que van a ser libres aún en esta hora. Mira. Aleluya. Levanta tu mano hacia arriba. Vamos a tomar de la mano todo. Vamos, vamos, vamos. Gloria a Dios. Aleluya. Vamos a gritar a la cuenta de atrás. Bienvenido, amado Espíritu Santo. Yo no sé dónde quieres tenerlo, en tu casa, en tu familia, en tu trabajo, pero lo vas a gritar creyendo. A la una, vamos, prepárate. A las dos, vamos.

sueldos, Señor. Matrimonios restaurados. Matrimonios restaurados, Señor. En tu nombre todo es posible. Gloria a Dios, aleluya. Estás ahí, Espíritu Santo.

0: familia es bendecida, dile ahora.
1: Mi familia
0: es libre, dile. Mis hijos son libres. En tu nombre, dile.
1: En

0: ahí, declara ahí, soy sano, soy sano, tengo nuevas fuerzas.
1: Tengo nuevas fuerzas. Oh.

aleluya, Señor. ¿Dónde están los libres? Levante la mano, aleluya, aleluya, aleluya, aleluya, santo, santo. ¿Dónde están los que son libres, sanos, bendecidos? Ahora dile, lo tengo, lo tengo, lo tengo, lo tengo, lo tengo. Puedo ver, dile, puedo ver, puedo sentir. Aleluya, aleluya. ¿Dónde están los libres? Que alaben con esas palmas. Alábale, alábale, alábale, alábale. Alábale al Señor. Alábale, aleluya. Más, más, más, más. Aleluya, más, aleluya. Santo Dios, alábale con fuerza. ¿Dónde están los libres? Vaya saltando, dirá ahora, ahora, ahora. Sí, sí, sí, sí. Puedo ver, puedo ver. Aleluya. Gracias, Jesús. Levante su mano una vez más, muy, muy alto. Dile, papá, muchas gracias por este tiempo. Muchas gracias, Señor, por este tiempo. Dile fuerte, papá, ahora, Señor Jesús, en tu santo nombre, sobre todo nombre, Señor, ahora yo declaro que soy libre. Dígale, soy libre, soy libre. Estoy sano, dile, soy bendecido, papá. Hay paz, hay libertad, hay bendición en mi vida, Padre. Gracias, Jesús. Gracias, amado Espíritu Santo. Aleluya, aleluya. Así, Señor, hemos cumplido con esta segunda vuelta, papá. Y, Señor, ahí está la obediencia. Ahí está, Señor Jesús, la paciencia, papá. Amado Padre, Dios eterno, te entregamos, Señor, esta primera parte. Señor, te entregamos aún, Señor, todas las bendiciones que están acá, Padre amado. Unja tú mismo, Señor. Unja, santifica. Sea de bendición, Padre bueno, Padre amado, Señor. Y bendice, papá. Aún, Señor, nos falta, Señor, las cinco vueltas. Y, Señor, será algo hermoso. Veremos, papá, caer ese muro, papá. Y podemos ver tu gloria, tu poder, Padre amado. Gracias, Jesús. Levante su mano y dile, Señor Jesús, yo te amo con todo mi corazón. Bendito sea tu nombre, Señor. Alabado, Señor, sea tu nombre, Padre. Levante su mano y dile, gracias, Padre. Gracias, Hijo. Gracias, amado Espíritu Santo de Dios. Amén. Amén. Amén, aleluya, santo Dios. Gracias, Jesús. Gracias, amado Espíritu Santo. A su nombre, que vive, que liberta. Qué lindo estar unidos en este tiempo de oración. Damos gracias al Señor. Maravilloso nuestro Creador que nos da este tiempo. Si algo que quiero decir en este día, no puedes quedarte en estas siete vueltas. No puedes faltar ni una vuelta. Haz algo posible para que tú puedas cumplir todo. Amén, amados. Las horas nos están ganando un poco. Escuche bien. La última semana de la última vuelta, Dios pone, hermano, si algunos hermanos alístense, entrar el ayuno desde el día lunes, martes y miércoles entregamos. Prepárate, sacate tiempo, dale un fuerte aplauso al Señor, aleluya. Pero pastor, aquí vamos a venir a ayunar, no, los que puedan ayunar aquí mismo lo vamos a hacer. Y los que puedan ayunar en sus casas, háganlo, porque eso es lo que Dios ha puesto. Tenemos que hacer algo grande, tenemos que ver el poder de Dios. No tan solamente en nuestra vida, sino también en Bolivia. ¿Cuántos decimos amén? ¿Cuántos decimos amén? No tan solamente en nuestra vida, en nuestra familia, en la iglesia, también vamos a ver ese poder de Dios en este hermoso país. El día de ayer estuvimos, hermano, allá en Viacha, muy triste. Muy doloroso, muy triste lo que está pasando. Hemos llevado algunas pequeñas bendiciones. Yo ahí me pasé quizás lagrimeando. No había palabras de verdad. Familias que decía, pastor, no encontramos a nuestro hijo. Por lo menos quisiéramos encontrar un pedazo, algo, su ropa por lo menos. Estamos viviendo en los últimos tiempos.
Así que, amados, ¿qué más? Antes de poder saludarnos, también les quiero, Dios pone esto en mi corazón. No sé si ya le hemos cortado la transmisión. Por favor, si le cortamos, le ruego, por favor, vamos a ir a un anuncio muy importante.

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1: Son las 10:44.

0: Gracias a todos. Gracias al Señor.
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0: Son las 2:03.
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3: No se escucha, ¿cuánto dicen amén? Ah, y tal vez el frío un poquito, pero vamos a danzar, queremos, vamos a remolinear. Amén, amén. A su nombre. Una gran bendición, Pastor Ángel Paredes. Dios te bendiga, varón, y a su amada esposita. A seguir adelante a toda la iglesia, la luz de Dios. La luz de Dios es vida. Al canal 17, muchas bendiciones. Ahí estaba también nuestra hermana Rebequita por ahí. Dios lo bendiga, a nuestro hermano Richard, a todos los hermanos quienes están trabajando en este día muy especial. Y en esta tarde también nosotros queremos alabarle al Rey de Reyes. Amén o no amén. Amén o no amén. A su nombre. A su gloria. Pregunto, ¿cómo estamos?
2: Bendecidos, prosperados y en victoria. Gloria a Dios.
3: Sí, sí. Pregunto. Miren, tan hermoso esa construcción. Amén o no amén. ¿Quién nos ha ayudado? Jesús. Amén o no amén. ¿Quién nos ha levantado? Jesús. Cuando yo te diga, hermano, hermana, ¿quién me ayudará? Tú dices, Jesús te ayudará. Amén o no amén. ¿Quién me levantará? Tú dices, Jesús te levantará. Amén. ¿Por qué? Porque su

0: de palmas al Rey de Reyes y Señor de Señores. Ahora sí, un poquito, tal vez un poquito más calientes. ¿Amén o no amén? Ahora, si estás sintiendo frío, hermano, danza, salta. ¿Amén o no amén? Sí, para que no sientas frío. La lluvia es la bendición de Dios. ¿Amén o no amén? O alguien está renegando. Ah, está lloviendo. No, no ve. Hay que darle gracias a Dios. Amén. A su nombre,
1: gloria a Dios.
0: A su gloria.
1: Más gloria,
0: el grito de júbilo, el grito de guerra,
1: poder de Dios,
0: y seguimos alabándole al Señor.
2: Sí, Señor.
0: Gloria a Dios. Alábale con esas palmas, alábale, alábale. Aleluya. Le alabamos de esta manera. Gracias, Señor.

0: Padre.
1: Gracias, Padre.
0: Gracias, Espíritu Santo.
1: Gracias, Espíritu Santo.
0: Gracias, Jesús.
1: Gracias, Jesús.
0: Una gran bendición una vez más para mi pastor Ángel Paredes, y así también a su amada esposa y toda su familia, y toda la familia en Cristo. Un abrazo de bendición, hermanas. Quizás no podemos abrazarnos con cada uno, pero desde aquí les enviamos un abrazo de bendición, hermanos. Amén. Vamos a decir: corona de oro listo está, vestido blanco listo está, hermanos. Amén. Y con esta alabanza nos vamos de este lugar, mas no de la presencia del Señor. Gracias, Jesús.
1: Amén, amén o no amén. Levanta tu mano derecha. Dile: corona de oro.

0: nos gozaremos.
1: Amén.
0: Amén o no amén.
1: Sí, Señor.
0: El grito de

0: Reyes, Dios los bendiga. Una gran bendición también poder estar en este lugar donde está mi hermano Richard. Muchas bendiciones, hermanos. Con nosotros será hasta otra oportunidad. Hermano.
1: Muchas gracias al Ministerio Poder de la Alabanza. ¿Cuánto dicen amén?
2: Amén.
1: Es una gran bendición compartir con cada uno de los ministerios que han podido estar con nosotros hasta el momento y van a seguir estando con los ministerios también que van a estar en este lugar, Nelly. Adelante.
2: Así es. Vamos a seguir alabando. ¿Cuánto quieren seguir alabando? A ver, y a su nombre.

0: están enfocando a todo esto. Levanten la mano arriba, manden saludos a Perú, hermanos de Perú, hermanos de Brasil, hermanos de Argentina, hermanos de Chile, hermanos de Sao Paulo, Brasil, también quienes están presentes en esta transmisión. Una bendición grande, Dios los bendiga mucho a todos los hermanos. España también está presente en él.
1: Así es, a su nombre.
0: Gloria a Dios, es una bendición grande. Muchos saludos a todos los hermanos. También estaba el hermano de nuestro querido pastor Ángel, nuestro pastor Víctor, estaba presente. También nuestro pastor Fermín, la mamita de nuestro pastor Ángel, también estaba presente. Es una bendición grande. Bueno, ahí está, hermana Angélica, buenas tardes. Dios te bendiga, Cuyaca. Es una bendición grande compartir con todos los hermanos en este techado de la casa del pueblo de Dios.
2: Así es, hermano Richard, maja charuntau y tape, Dios en marcapa, camiscun jamaki, maja charuntau y amén. Caucadiza, Kawalik, Uchikikata, Sanaveran Palok, Tanyani.
0: Hisa, Hisa.
2: Janiu Tayaki, Tianicha.
0: Aniwa.
2: Amén, hermano Richard, ya sabe, Aymara.
0: Sí, sí, estoy aprendiendo ya. Así que estamos compartiendo una tarde de gran bendición. ¿Cómo estamos?
1: Bendecidos, prosperados, y en victoria, gloria a Dios.
0: Eso estaba bien para la práctica. Una vez más fuerte, pero ¿cómo estamos?
1: Bendecidos, prosperados, y en victoria, gloria a Dios.
0: Eso, dele un abrazo al de su lado, dele un abrazo, dile, hermano, Dios te bendiga. Cuyaca, ¿cómo estás, Gilata? Mira, vos habías sido, no te conocía. Bendiciones, dile. Eso, aquí también nos damos la mano, hermana Angélica, con Kamisaki así, Nelly, eso. Bueno, ahí mira, no se conocen, estaban teniendo temor saludarse, pero ahora salúdale. Hermano, dile felicidades, hermano, Dios te bendiga mucho.

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1: Seguramente alguna vez has oído de doctrinas escatológicas como el arrebatamiento de la iglesia, las siete trompetas, la gran tribulación, el milenio o la batalla de Armagedón, y te has preguntado cuál será el orden de estos eventos. Sin duda alguna es vital comprender el orden correcto de los eventos del fin para entender mejor las profecías apocalípticas y así saber en qué tiempo estamos viviendo. Por eso en este video te voy a dar de manera muy sencilla y clara el orden correcto de los eventos del fin para que así nunca más tengas dudas al respecto. 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Ya comenzamos. Casi siempre que publico algún video relacionado al apocalipsis y los eventos del fin, alguna persona me confiesa en los comentarios que se siente algo confundida con respecto al orden de las profecías y que le gustaría que hiciéramos un video explicando el orden correcto. Y esto es lo que me propongo hacer en este video. Primeramente les quiero decir que soy consciente de que hay personas y hermanos nuestros que piensan de manera muy distinta con respecto al orden exacto de algunos eventos, pero son la minoría, creo, ya que casi todos los grandes teólogos y maestros de escatología están de acuerdo con el orden que presentaremos en este video. Nosotros como iglesia nos encontramos ahora mismo en un tiempo o dispensación de gracia, como algunos le llaman, que ha durado cerca de 2000 años desde Pentecostés hasta hoy, y estamos muy cercanos a que comiencen a cumplirse las profecías de Apocalipsis. Ahora bien, el primer evento que sucederá para que comience a cumplirse todo es lo que conocemos como el arrebatamiento o rapto de la iglesia, junto con la resurrección de los muertos cristianos. La Biblia dice así: porque el Señor mismo, con voz de mando, con voz de arcángel y con trompeta de Dios, descenderá del cielo, y los muertos en Cristo resucitarán primero. Luego nosotros, los que vivimos, los que hayamos quedado, seremos arrebatados juntamente con ellos en las nubes para recibir al Señor en el aire, y así estaremos siempre con el Señor. Esta profecía lo que anuncia es que pronto Cristo Jesús vendrá en las nubes, para atraer así a todos los cristianos verdaderos, tanto los que hayan muerto en la fe del Señor, pero que sean resucitados, porque resucitarán, como también nosotros los que estemos vivos para ese día, y seremos así arrebatados, transformados, y Cristo nos llevará para el cielo para celebrar allá durante 7 años las bodas del Cordero, donde disfrutaremos con Cristo y recibiremos recompensas por lo que hicimos mientras estábamos en el cuerpo, sea bueno o sea malo. Una de las razones por las cuales creemos que el arrebatamiento será el primer evento de todos es porque Apocalipsis, por ejemplo, comienza dando un mensaje a 7 iglesias que había en Asia Menor en el tiempo de Juan y que se cree representan las 7 etapas de la iglesia actual a través de estos 2000 años. Pero luego en el capítulo 4, Juan oye una voz que le dice: sube acá, e inmediatamente él es llevado al cielo, arrebatado al cielo, y justo ahí comienzan entonces las visiones escatológicas. Creo firmemente que esa voz de sube acá está haciendo alusión al arrebatamiento de la iglesia y el hecho de que sea primero a las otras visiones de la bestia y otras, pienso que sirve como un buen argumento para saber que el arrebatamiento es primero. Sé que algunos piensan que el arrebatamiento y resurrección de los muertos pudiera suceder después que se manifieste el anticristo, pero yo creo que no, que más bien el rapto o arrebatamiento es lo que dará inicio a todos los eventos del fin y que será sorpresivo, inminente y secreto, un regalo de rescate y salvación para la iglesia que ha permanecido fiel. A propósito, tengo un video sumamente bueno donde explico las distintas posiciones que hay con respecto al arrebatamiento y por qué veo más evidencia evidencia bíblica para creer que el rapto es primero que todo. En la descripción de este video les dejaré el enlace de ese video y también de otros muchos videos donde profundizo más en cada uno de los temas que explicaré a continuación. Así que no olviden revisar la sección de comentarios para ver esos videos y así sacarle mayor provecho a esta enseñanza. Ahora bien, apenas sucede el arrebatamiento, se manifestará el anticristo, un ser endemoniado que gobernará el mundo bajo un solo gobierno mundial y creará una marca o sello para que la gente se ponga y nadie podrá comprar o vender sin esta. Lo tremendo es que los que se pongan esa marca quedarán condenados al infierno porque...
2: 2:56
1: al Cristo y un gesto de adoración a la bestia. Durante la primera mitad de esos 7 años, o sea, los primeros 3 años y medio, este hombre engañará al mundo y a Israel, pero luego mostrará su verdadera identidad y sus intenciones malévolas como, digamos que, dictador diabólico y someterá al mundo impío debajo de sí y perseguirá a los judíos y a todo aquel que no se ponga su marca. Sin embargo, justo a la mitad de los 7 años, cuando el anticristo muestre sus malas intenciones, comenzarán también los juicios de Dios sobre la tierra, juicios tan fuertes que Jesús dijo que nunca hubo en la tierra tan grande tribulación como lo habrá entonces, lo cual ocurrirá en esos últimos 3 años y medio del gobierno del anticristo. A esta segunda etapa del reino del anticristo es a lo que llamamos la gran tribulación. Llamamos tribulación a los 7 años, pero la gran tribulación es en específico esa segunda parte, los últimos 3 años y medio. Y sabemos que su reino del anticristo será por 7 años por distintos pasajes bíblicos que hablan al respecto, pero también la profecía de la última semana de Daniel, un tema que ya toqué en un video y que se los dejo, insisto, en la descripción. Ahora bien, cuando Apocalipsis habla sobre cómo el gobierno del anticristo se irá desenvolviendo y cómo vendrá luego juicio, Dios lo quiso revelar a través de ciertas visiones como la de los 7 sellos, los 4 jinetes, las 7 trompetas y las 7 copas de la ira de Dios. Estas visiones simplemente muestran el orden de los eventos. Por ejemplo, el primer sello se abre y se muestra un caballo blanco con un jinete, con una corona y un arco sin flecha, simbolizando el surgimiento del anticristo con falsedad y promesas de paz y seguridad. Pero luego el segundo, tercer y cuarto sello muestran lo que acontecerá a continuación, la guerra, el hambre y la muerte de muchas personas. Siguiente a esto vemos los otros sellos junto con las 7 trompetas y las 7 copas de la ira de Dios, las cuales representan una serie de juicios tremendos que Dios derramará sobre la tierra, sobre los impíos, aquellos que rechazaron la salvación. Cuando se cumplan estos 7 años, sucederá el evento precioso del regreso de Cristo Jesús, la segunda venida de Cristo visible y literal, el cual vendrá a la tierra con sus ángeles y con su iglesia que fue previamente arrebatada para vencer así a la bestia. El anticristo y los reinos del mundo intentarán pelear contra el Señor en lo que se conoce como la batalla de Armagedón, pero Cristo los vencerá y el anticristo y el falso profeta serán lanzados al lago de fuego. Entonces Satanás será atado durante 1000 años para que no engañe más a las naciones y será a partir de ese momento que Cristo establecerá su reino visible y literal, lo que conocemos como el milenio. El reino milenial de Cristo y nosotros su iglesia. Buenas noticias, reinaremos con Cristo por esos 1000 años. Una pregunta muy interesante es ¿qué sucederá con las personas que tengan la marca? ¿Si morirán junto con el anticristo o si quedarán vivos? Pero yo me inclino más a pensar que quedarán vivos algunos de ellos y que los seres humanos tendrán hasta hijos en esos 1000 años, pero se tendrán que someter obligatoriamente al reino de Cristo porque ya no será un tiempo de gracia, sino de juzgar con vara de hierro y autoridad. Y digo que creo que quedarán vivos algunos impíos porque cuando se cumplan los 1000 años, Dios soltará a Satanás de su cárcel nuevamente y éste engañará a las naciones para que se rebelen contra Cristo. Y yo pregunto, ¿a quién engañará el diablo? ¿A los cristianos? No, más bien engañará a los impíos que estén viviendo en ese tiempo para que se rebelen así contra Dios. Y ahí sucederá la batalla de Gog y Magog, en la cual las naciones se volverán para pelear contra el Cordero, pero el Cordero los vencerá nuevamente. Y ahí sí que todos los impíos serán consumidos por el fuego de Dios y Satanás será echado al lago de fuego de una vez y para siempre. Luego de esa victoria final de Cristo sobre Satanás y los impíos, sucederá la resurrección corporal de los impíos, no de los justos, la resurrección corporal de los cuerpos de los impíos, pero serán resucitados no para salvación, sino para ser juzgados y demostrarles por qué estaban en el infierno y entonces ser echados vivos al lago que arde con fuego y azufre, donde ya estarán Satanás, el anticristo y el falso profeta. Así dice Apocalipsis 20.
2: La radio te informa la hora, 15 en punto.
1: Vi un gran trono blanco y al que estaba sentado en él, dice luego, y vi a los muertos grandes y pequeños de pie ante Dios, y los libros fueron abiertos y otro libro fue abierto, el cual es el libro de la vida, y fueron juzgados los muertos por las cosas que estaban escritas en los libros según sus obras, y el mar entregó los muertos que había en él, y la muerte y el Hades entregaron los muertos que había en ellos, y fueron juzgados cada uno según sus obras, y la muerte y el Hades fueron lanzados al lago de fuego. Esta es la muerte segunda. Y el que no se halló inscrito en el libro de la vida fue lanzado al lago de fuego. ¡Qué terrible! Después de este juicio de los impíos, entonces Dios destruirá este cielo y esta tierra y hará cielo nuevo y tierra nueva. Y entonces descenderá del cielo la nueva Jerusalén, una ciudad real y hermosa que tal parece se asentará en la nueva tierra para que la iglesia viva ahí con Cristo por toda la eternidad. Y ya, de ahí para allá, solamente existe la eternidad, algo sin fin, pero te aseguro que será glorioso porque estaremos con el Señor para siempre disfrutando de su presencia y de la hermosa ciudad que Él ha hecho para nosotros. Así que, resumiendo esta enseñanza, el orden correcto de los eventos del fin es este. Primero, sucede la resurrección de los justos y el arrebatamiento de la iglesia. Luego, el anticristo engaña al mundo por 3 años y medio, pero luego comienzan otros 3 años y medio de persecución y a la vez ira y juicio de Dios sobre la tierra y sus moradores. Al final de esos 7 años, Jesús regresa con su iglesia a la tierra visible y literalmente vence al anticristo, ata a Satanás y reina por 1000 años con su iglesia en la tierra, el milenio. Luego Satanás es suelto y engaña a las naciones para que se rebelen contra Cristo, pero Jesús vence a los impíos y mueren, y Satanás es echado al lago de fuego y azufre para siempre. Siguiente a esto, los cuerpos de los impíos son resucitados y juzgados para ser echados entonces vivos al lago de fuego y azufre. Y finalmente, después de esto, Dios hace cielos nuevos y tierra nueva, y desciende del cielo la nueva Jerusalén, la ciudad hermosa donde viviremos eternamente con Cristo. Y este, mi estimado hermano, es el fin glorioso que le espera a todo aquel que ha recibido a Cristo como Señor y Salvador. Y yo anhelo y deseo disfrutar de su presencia, estar con Cristo, porque lo que nos espera es glorioso. Sin duda alguna, será deleitoso estar para siempre con el Señor. Y la palabra por esto nos aconseja a que cuando viéramos los eventos del fin que se están acercando, nos animáramos y levantáramos nuestra cabeza, porque nuestra redención estaría cerca. Así que te animo a fortalecer tu fe con las profecías de la palabra de Dios, y te dejo con la promesa de Cristo que dice: sé fiel hasta la muerte y yo te daré la corona de la vida. Si este video te bendijo, déjanos un fuerte like para que apoyes así este contenido, y coméntame abajo qué te pareció este tema y cuál de los temas que tocamos en este video te gustaría que, digamos, que tocáramos más profundamente y lo explicáramos mejor en un siguiente o próximo video. Así que un fuerte abrazo, voy a estar leyendo sus comentarios, y recuerda: Maranata, Cristo viene pronto.
2: 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Son las 3:04.
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0: Son las 3:20.
1: Nosotros leímos en la lectura bíblica de esta mañana que el Evangelio es para cada nación, como leímos en el Salmo 67 que Rubén justamente nos leyó, diciendo, alégrense y gócense las naciones, así lo leímos, porque juzgarás los pueblos con equidad y pastorearás las naciones en la tierra. Te alaben los pueblos, oh Dios, todos los pueblos te alaben. Ahí está en el medio de la Biblia, un mensaje que el Evangelio no es solo para los judíos, es para todas las naciones. Empezó con los judíos. Dice Jesús que vino primeramente para predicar a los hijos de Israel, pero como ellos rechazaron la verdad, el Evangelio extendió a las naciones. Ahí vemos en todo el Antiguo Testamento, viendo la primera esperanza de un Evangelio en Génesis capítulo 3, no vamos a leerlo, donde en la maldición, cuando el hombre y la mujer cayeron ellos en pecado, dice el Señor, que voy a poner enemistad entre tu simiente y tu simiente. Significando que en el momento que Satanás pensó que ganó toda la raza humana, que la raza humana decidió creer a Satanás en vez de creer a Dios, Dios dice que en este momento, en vez de maldición, voy a darles una bendición. Enemistad, que significa que como un remanente que va a amar a mí en vez de amar a ti, Satanás. Somos parte de ese remanente. Nosotros amamos a Dios y odiamos a Satanás. Satanás pensaba que era la otra cosa. Que en el momento que cuando Satanás pensó que venció toda la raza humana, Dios metió una bendición. Y nosotros somos parte. Y hasta el final de la Biblia, en Apocalipsis, en capítulo 5, también nosotros sabemos la enseñanza de toda la Biblia, donde dice, y cantaban hablando del cielo, un nuevo cántico diciendo, digno eres de tomar el libro y abrir sus sellos, porque tú fuiste inmolado y con tu sangre nos ha redimido para Dios de todo linaje y toda lengua, de todo pueblo y toda nación. Interesante. Porque en el Nuevo Testamento, cuando empezaron en Hechos, los judíos pensaban que era solo una salvación para ellos. Por eso también Dios dice en Hechos capítulo 1, en Hechos 1:8, es el mandamiento como el gran comisión de Hechos, donde Hechos dice en 1:8, dice, pero recibiréis poder cuando haya venido sobre vosotros el Espíritu Santo y me seréis testigos en Jerusalén, donde están los judíos, en toda Judea, Samaria y hasta lo último de la tierra.
2: 3:24.
1: En Jerusalén, después extendió en capítulo 6 y 7, extendió hasta Samaria, en capítulo 10, hasta los gentiles completos, y hasta el final, cuando Pablo fue también apóstol, a los gentiles. Mira, Hechos capítulo 13, si quieren mirar conmigo, es un pasaje interesante. Hechos 13, es en medio de Hechos, cuando la mitad de Hechos está dedicado a ese libro, la mitad para los judíos y la mitad para los gentiles. Y en Hechos 13 es como la mitad de ese libro, el enfoque desde el capítulo 13 de Hechos hasta el final, el enfoque es el ministerio a los gentiles, que somos parte de nosotros. Y dice en versículo 42, cuando salieron ellos de la sinagoga, Hechos 13:42, cuando salieron ellos de la sinagoga de los judíos, los gentiles le rogaron que el siguiente día de reposo les hablasen de esas cosas. ¿Y que por qué dice eso? Porque los judíos no querían escuchar más. Pero los gentiles les pedía, háblanos más de esas cosas. Y despedía la congregación, versículo 43, y muchos de los judíos y de los proselitos piadosos y siguieron a Pablo, a Bernabé, quienes hablándoles les persuadían a que perseverasen en la gracia de Dios. El siguiente día de reposo se juntó casi toda la ciudad para oír la palabra de Dios. Pero viendo los judíos, ahí están, pensando que la salvación era solo para ellos. Viendo los judíos, la muchedumbre se llenaron de celos y rebatían lo que Pablo decía, contradiciendo y blasfemando. Entonces Pablo y Bernabé, hablando con denuedo, dijeron: a vosotros, a la verdad, era necesario que os hablase primero la palabra de Dios, mas puesto que la desecháis y no os juzgáis dignos de la vida eterna, he aquí nos volvemos a los gentiles. Entonces, desde este momento hasta el final de Hechos, el enfoque es el ministerio a los gentiles. Versículo 47, porque así nos ha mandado el Señor, diciendo: te he puesto para luz de los gentiles. Eso fue un mensaje a través de los profetas mayores, de Isaías especialmente, 42, 49, que los judíos iban a ser una luz para todas las naciones, pero ellos lo rechazaron. Dice 48, los gentiles, oyendo esto, se regocijaban y glorificaban la palabra del Señor, y creyeron todos los que estaban ordenados para vida eterna. Y el enfoque ahora es para los gentiles. Y nosotros somos parte de ese grupo. Somos gentiles. Por eso también en 1 Juan, en capítulo 2 de 1 Juan, es interesante que Juan al final de su ministerio está hablando en 1 Juan capítulo 2, versículo 1, donde dice: hijitos míos, estas cosas os escribo para que no pequéis. Si alguno hubiere pecado, abogado tenemos para con el Padre, a Jesucristo el justo. Pero mira lo que dice el versículo 2, está tratando el problema de los judíos. Dice, versículo 2, capítulo 2, y Él es la propiciación por nuestros pecados. Y mira lo que dice Juan, y no solamente por los nuestros, está hablando a los judíos, no es solo para nosotros, pero dice, sino también por los de todo el mundo. Así es el Evangelio de Cristo, es para todo el mundo. Hombre, mujer, joven, la palabra de Dios es para ti. Esta mañana la palabra de Dios contiene un mensaje, no solo para los judíos, es para toda lengua, todo pueblo, toda nación. Y adentro de esta capilla esta mañana somos como 17 naciones. Y el Evangelio es para todos nosotros. No importa la raza, no importa el pueblo, no importa la lengua. El Evangelio de Cristo es para todos. Y esta mañana quiero llevarles a un pasaje de Cristo donde Él aparece con este mismo mensaje, mostrando que el Evangelio es para todo el mundo. Y es la primera vez que Jesús va a la tierra de los gentiles. Vamos primero a Marcos capítulo 7. Marcos capítulo 7. Y vamos a empezar en versículo 24. Marcos 7, 24 al 30. Levantándose de ahí, se fue a la región de Tiro y de Sidón. Y entrando en una casa, no quiso que nadie lo supiese, pero no pudo esconderse. Porque una mujer cuya hija tenía un espíritu inmundo, luego que huyó de él, vino y se postró a sus pies. La mujer era griega y sirofenicia de nación, y le rogaba que echase fuera de su hija al demonio. Pero Jesús le dijo: deja primero que se sacien los hijos, porque no está bien tomar el pan de los hijos y echarlo a los perrillos. Respondió ella y le dijo: sí, Señor, pero aún los perrillos debajo de la mesa comen de las migajas de los hijos. Entonces le dijo: por esta palabra ve, el demonio ha salido de tu hija. Y cuando llegó ella a su casa, halló que el demonio había salido y a la hija acostada en la cama. Es una mujer que vamos a estudiar esta mañana, que es una mamá. ¿Qué nos puede enseñar esta mujer? Hay una enseñanza muy profunda que podemos aprender de ella. Obviamente sabemos algo de ella, que tenía una hija que tenía un espíritu inmundo, un espíritu de un demonio. Si queremos saber de cómo se porta un joven, un hijo, una hija con un espíritu inmundo, podemos verlo en Marcos 9. En Marcos 9, versículo 9:14, cuando llegó a donde estaban los discípulos, vio una gran multitud alrededor de ellos y escribas que disputaban con ellos. Y enseguida toda la gente viéndole se asombró y corriendo a él le saludaron. Y él les preguntó, ¿qué disputáis con ellos? Y respondiendo uno de la multitud dijo, maestro, trae a ti mi hijo que tiene un espíritu mudo, un espíritu de un demonio. El cual, y aquí está la descripción de un hijo, una hija como esa hija de Marcos 7, el cual donde quiera que le toma, le sacude y echa espumarajos, cruje los dientes, se ve secando y dije a tus discípulos que lo echasen fuera y no pudieron. Era algo fuerte y se portaba mal. Entonces me imagino que esta hija en Marcos capítulo 7 era igual. Por eso la mujer estaba frustrada, afligida, buscando un toque del Señor. Ahora, él por la primera vez en Marcos capítulo 7 entra a la tierra de los gentiles. ¿Y cómo sabían de él? ¿Cómo sabían que él hacía estas cosas? Mira en Marcos capítulo 3. Marcos capítulo 3. Habían algunos de Tiro y Sidón que llegaba a escuchar sus enseñanzas. Salieron de su tierra, llegaban ellos de donde estaba Jesús y escuchaban sus enseñanzas y vieron sus milagros. Por eso en Tiro y Sidón corría también la noticia de Jesús. Dice en versículo 7 de capítulo 3, mas Jesús se retiró al mar con sus discípulos y le siguió gran multitud de Galilea, de Judea, de Jerusalén, de Idumea y otro lado de Jordán y de los alrededores de Tiro y de Sidón. Ahí está esa gente. Oyendo cuán grandes cosas hacía, grandes multitudes vinieron a él y dijo a sus discípulos que le tuviesen siempre lista la barca a causa del gentío para que no le oprimiesen, porque había sanado a muchos. Ahí vieron que sanaba a mucha gente, de manera que por tocarle, cuantos tenían plagas caían sobre él. Mira lo que dice versículo 11, y los espíritus inmundos, como tenía la hija de esta mujer en Marcos 7, como tenían espíritus inmundos, a verle se postraban delante de él y daban voces diciendo, tú eres el Hijo de Dios. Mas él les reprendía mucho para que no le descubriesen. Y vieron que él tenía el poder sobre los espíritus inmundos. Entonces en Marcos 7 es obvio que él ahora en la tierra de los gentiles, especialmente en Tiro y Sidón, ellos sabían, porque habían escuchado, habían visto, y los que le estaban siguiendo volvieron a sus casas diciendo, hemos visto a Jesús, él sana, él toca, y los aún con demonios salen sanados. Entonces la mujer, obviamente escuchando, sabía que él tenía el poder de sanar a su hija. Ahora en versículo, vamos a Mateo 15, la misma historia, y ahí nos vamos a quedar. La misma historia con unos más detalles que Mateo pone. A veces es bueno leer las mismas historias de los cuatro evangelios donde aparecen para tener todos los detalles juntos. Versículo 21 de capítulo 15. Saliendo Jesús de ahí, y podemos parar y decir, ¿saliendo de dónde? Marcos 7 dice, levantándose se fue a la región de Tiro y Sidón. Mira, estaba en Marcos 7 y también en Mateo 15, hablando con los fariseos. Y hablando con los fariseos de una confrontación, diciéndoles que este pueblo de labios me honra, mas su corazón está lejos de mí. Llamaron a los fariseos hipócritas. Hipócritas. Eso está en 15:7. Hipócritas, bien profetizó de vosotros. Y cita Isaías, donde Isaías dice de los fariseos, este pueblo está hablando de los judíos. me honra con los labios, pero su corazón está lejos de mí. Interesante pensar que algunos aquí en la capilla están sentados, bien vestidos, actúan como cristianos, hablan como cristianos, cantan como cristianos, sirven en la iglesia como cristianos, pero solo de labios. Y el Señor dice, pero el corazón está lejos de mí. Eso es un problema que pasa. Por eso hay algunos en la iglesia que dicen, yo no quiero ir a la iglesia porque son todos hipócritas. Hablan una cosa y hacen otra. Qué horrible juzgar a Dios viendo a los cristianos, supuestamente cristianos. Pero algunos juzgan a Dios diciendo, yo no voy a la iglesia porque yo no quiero servir un Dios que solo está creando y está levantando hipócritas. Muchos dicen eso. Pero Dios no es así. Hombres y mujeres son así. Pero Dios es fiel. Pero hay algunos, y eso es la confrontación que Jesús estaba teniendo con los fariseos, porque él estaba confrontándolos en su pecado. Que no sean ellos. Y estaba diciéndoles después de lo que contamina el hombre, porque ellos estaban enfocados en lo de afuera. Lo de afuera, no del corazón. Por eso cuando nosotros tenemos hijos, tenemos que preocuparnos más del corazón de su comportamiento. Porque su comportamiento puede mostrar una cosa, pero su corazón lejos de Dios. ¿Cuándo podemos saber si los hijos realmente son cristianos? ¿Cuando tienen 10 años, 12 años? 14, 15, 17. Yo les digo, solo podemos saber si los hijos son cristianos cuando se van de la casa y están por su propia cuenta. Porque los hijos muchas veces hacen todo en la casa para agradar a los padres, no para agradar a Dios. Y para evitar una batalla en la casa, obedecen a los padres, pero el corazón está lejos de Dios. ¿Cuándo podemos saber si nuestros hijos realmente son cristianos? Cuando viven por su propia cuenta. Es la única forma que podemos saber. Entonces, ¿qué tenemos que hacer? Orar mucho por ellos, muchísimo por ellos, y enseñarles una sola cosa, ¿qué? Que es mejor honrar a Dios que honrar a los padres.
2: 3:38.
1: Están acostumbrados de honrar a Dios, aun cuando están fuera de la casa, por su propia cuenta, van a seguir honrando a Dios. ¿Qué es más importante? El corazón. Pero muchos padres tratan solamente el comportamiento. Y algunos padres tienen aún vergüenza de sus hijos, que no se porten mal en la iglesia. O los otros van a saber que tenemos una mala familia. Pórtate bien, por lo menos en la iglesia. Yo he visto y he escuchado, algunos dicen, yo digo, pobres hijos. Por eso crecen y después dicen, hipócritas. Hipócritas. Porque estamos más enfocados en lo de afuera que en el corazón. Por eso en Mateo 15 dice, versículo 10, llamando así a la multitud, les dijo, oíd y entended, no lo que entra en la boca contamina al hombre, más lo que sale de la boca, esto contamina al hombre, lo que hay adentro. ¿Qué importa el barrio? ¿Qué importa la escuela? Lo malo está adentro de su hijo. Algunos dicen, bueno, yo voy a homeschool porque no quiero tener influencias malas en mis hijos. La mala influencia está dentro del corazón. Eso es el problema. Que lo pongan en su casa, que lo protege hasta 18 años, después salen y actúen como demonios. Porque lo malo está dentro. Lo malo está dentro. Entonces, acercándose al versículo 12, sus discípulos le dijeron, ¿sabes que los fariseos se ofendieron? Bueno, siempre. Ofendidos. Los que ponen el enfoque en lo de afuera siempre ofenden fácilmente. Fácilmente. Porque el corazón está lejos de Dios.

Quiso estar solo, pero no pudo esconderse. Imagino, después de la confrontación, todos, especialmente los fariseos, estaban enojadísimos con él. Querían matarlo. Entonces él, saliendo de ahí, versículo 21, se fue a la región de Tiro y Sidón. La primera vez que Jesús va a la tierra de los gentiles. La primera vez. Y la pregunta es, ¿por qué? ¿Y qué nos enseña este encuentro con Jesús? Con una mujer gentil. Ahora dice 22, he aquí una mujer cananea. En Marcos dice que era de la nación de los Sirofenicia, de Tiro y Sidón. Era cananea. Cananea era la descendencia de ella, vino de los cananitas que antes la gente de Israel, dice en Deuteronomio, capítulo 7, también en 32, que la gente eran totalmente paganos. Y Dios mandó a Israel a matar a todos porque estaban tan en contra de Dios que Dios dice, ya, se acaba ese pecado, se acaba esa gente. ¿Y qué pasó? ¿Israel obedeció? No. Y hasta este punto, en Mateo 15, sale uno de ellos. Una mujer de ellos. He aquí una mujer cananea que había salido de aquella región, clamaba. Ahora vamos a ver tres puntos de esta mujer que nos enseña algo muy importante. Vamos a ver la madre y su petición. Es obvio, su petición. Pero también vamos a ver la madre y su determinación. Y también vamos a ver la madre y su recompensa. Primeramente, vamos a ver, primer punto, la madre y su petición. ¿Cuál es su petición? Mira, versículo 22 a Mateo 15. Clamando ella, diciendo, Señor, Hijo de David, ten misericordia de mí, mi hija es gravemente atormentada por un demonio. Ahí está su petición. Ella vino, ella lloró y ella clamó. Y mira el carácter de su petición. Versículo 23, Jesús no respondía cuando ella hablaba. ¡Llorando! Ustedes han visto las mujeres en el Medio Oriente, como el volumen de ella. Han visto, especialmente una mujer afligida, no es calmada, no es calladita, grita, llora de su aflicción. Pero Jesús no le respondió palabra, dice versículo 23. Entonces, mire la actitud de sus discípulos. Entonces, le rogaron diciendo, despídela, despídela, pues da voces tras nosotros. Porque esa actitud. Porque no, mira en Mateo 10. Es entendible en un sentido la actitud de los discípulos. Es entendible. Aquí están la primera vez en la tierra de los gentiles. Nosotros podemos juzgar a los discípulos, pero qué malos son. Pero es entendible la reacción de ellos, porque mira lo que Jesús les enseñó en 10:5. A esos 12 envió Jesús, les dio instrucciones diciendo, por camino de gentiles no vayáis, y en ciudad de samaritanos no entréis, sino id antes a las ovejas perdidas de la casa de Israel. Bueno, es entendible entonces la actitud de esos discípulos, porque en un sentido, en su corazón, estaban obedeciendo las instrucciones que habían recibido. No deben ni estar en esta tierra, aún hablando de una mujer de ellos. Porque mujeres no eran muy estimadas en este tiempo. Nadie hablaba a una mujer, ni los rabís. Tenían los rabís que se llamaban morados y sangrientes. ¿Y por qué les llamaban así? Rabís sangrientes. Porque cada vez que vieron ellos, una mujer taparon los ojos y seguían caminando. Y golpearon contra la pared, contra una columna. Estaban todos sangrados. Solo para no ver una mujer. Imagínense. Eso fue la actitud de aún los rabíes en contra de las mujeres. Algunos de ustedes dicen, no, eso es lo que necesito para mi hijo que tiene 16 años. Necesito un hijo sangriente. Voy a tapar los ojos. Pero así fue la actitud contra las mujeres. Entonces la mujer y su petición.

0: La mujer de superstición, una hija con un demonio, y ella llega llorando y clamando. Mira, el carácter de superstición aquí dice que ella sigue. Mira en el versículo 22, ella clamaba. Da voces, versículo 23. Da la idea que una vez y otra vez y otra vez y otra vez y otra vez y otra vez estaba clamando, llorando, gritando, muchas veces. Seguía como molestia. Y los discípulos por fin dicen, despídela, pues da voces tras nosotros. Su petición, la razón es su hija. La razón que lloró es por la sanidad de su hija. La razón de que clamó es porque creyó que Jesús tenía el poder. Entonces, la petición de esta mujer. Punto dos, vamos a ver la determinación de esta mujer. La determinación de esta mujer. Y en la determinación de esa mujer, vamos a ver cómo Jesús está probando su fe y qué quiere enseñar a los discípulos. Ahora, no olviden que están la primera vez en la tierra de los gentiles. Entonces Jesús toma esa oportunidad para enseñar a los discípulos algo importante. No olviden que los judíos rechazaron a Jesús. Vimos aún en capítulo 15 al principio, los judíos estaban confrontados, rechazaron la verdad. Vimos en Hechos que los gentiles querían escuchar más y más y más. Entonces, vemos la determinación de esta mujer. Mira, ella tenía unos obstáculos de tener fe. ¿Cuáles son los obstáculos de ella? Primero, su raza. Era gentil, de Cananea. Y su religión. Era de gente totalmente pagana. No adoraban a ningún dios verdadero. Todo era una religión pagana. Y el obstáculo del prejuicio en contra de ella. ¿Cuál mujer tiene derecho de ponerse en los pies de un rabí? Ninguna mujer toma esa actitud. Es mejor en este prejuicio en la sociedad que una mujer se aleja de un hombre. Y la realidad de ella, su raza, su religión, el prejuicio en contra de ella, llegó a la realidad que tenía solo obstáculos para tener fe. Solo obstáculos. Pero tenía oportunidad. Mira la progresión de su fe. Primeramente, en versículo 22, ella lo llama Señor Hijo de David. Interesante. Usa un título de los judíos. Y ella es gentil. Eso me llama la atención. Más me llama la atención, Jesús no le responde. En un sentido diciendo, así me llaman los judíos. Tú no tienes ese derecho. Jesús no le responde. Entonces, vamos, versículo 24, Jesús le dice, yo estoy enviado solo, primeramente, a las ovejas perdidas de la casa de Israel. Posiblemente Jesús estaba diciéndoles a los discípulos que obviamente estaban escuchando que el tiempo de los judíos todavía no había terminado. Pero ahora Jesús aprovecha de enseñarles otra cosa. Entonces, versículo 25, ella vino y se postró ante él. En Marcos, son dos veces en el Evangelio de Marcos que una persona se postra a los pies de Cristo. Primeramente, en Marcos 5, no vamos a leerlo, es Jairo con una hija. Y él era un jefe de alta sociedad. Y él se postra a los pies de Cristo. Y también esta mujer, gentil, que es como un contraste entre lo más alto de la sociedad hasta una mujer más baja de la sociedad. Y en Marcos solo son las dos personas que se postran a los pies de Cristo. Eso me muestra que ahí debemos estar nosotros, a los pies de Cristo. Y ella dice ahora, mire lo que dice, no le llama hijo de David ya, eso no funcionó. Eso no funcionó. Entonces ella dice en 26 o 25, ella dice, Señor. En Marcos 7 dice, sí, Señor. Son dos palabras que están en Marcos 7 que debemos usar nosotros. Sí, Señor. ¿Qué está diciendo esa mujer? Que reconoce la autoridad de Cristo, su soberanía, que que Él está a cargo de todo. Entonces, sí, Señor. Sí, Señor. Y dice, socórreme. Ayúdame. Ella estaba persistente en su fe. Entonces, ella primeramente usa un término de los judíos. Dame algo, hijo de David, de la descendencia de David. Tú tienes el poder, dame. Y no responde. Después dice ella, entonces, Señor, dame, socórrame. Mi hija está enferma. Pero mira la respuesta de Jesús. Sigue probando su fe. Jesús no dice, bueno, anda, tu hija está sanada. No. Mira cómo le habla. No está bien tomar el pan de los hijos y echarlo a los perrillos. ¡Qué forma de evangelizar! Buenísimo. Vamos todos a practicarlo en esta semana. O imagínense Henry Tolopiel predicando aquí en el púlpito y después sale por la puerta y algunos que están de visita y no son de nosotros y dice, ay, quiero seguir escuchando. Y Henry dice, no, estas palabras son para los elegidos, no para los perros. Imagínense, esos, así fue, los discípulos así reaccionaron. Porque ¿quién habla así?
1: ¡Tres! Y 52 minutos.
0: Para saber cómo evangelizar. Nosotros queremos como 4 puntos. Punto 1. Dios tiene un plan maravilloso para tu vida. Punto 2. Hay pecado en tu vida. Punto 3. Ustedes han visto predicadores así. No me da mucho gusto. Entonces, 4 puntos. 4 steps of the gospel. Así pensamos. 4 leyes espirituales. Entonces, cuando la gente no responde, pensamos, ¡qué malos son! ¡Perros! Pero ¿quiénes somos nosotros para saber cómo evangelizar? ¿Por qué? Porque la obra de la salvación es de Dios, no de nosotros. Aún la fe de creer. Mira, hay algunos de ustedes que han escuchado cientos de sermones y todavía no creen. Y están en esta capilla. No se ríen. No se ríen, porque algunos que saben mucho de Dios, mucho de Cristo, han escuchado muchísimos sermones, pero están todavía ciegos con un corazón duro. ¿Cómo podemos entender eso? Porque es Dios que da la salvación. Ahora nosotros pensamos, ¿por qué Dios no da? Porque estamos orando, orando, orando. Señor, socórreme de mi esposo, mi esposa, mi hijo, que no conoce al Señor. Y no entendemos por qué. No podemos entender. Porque no podemos entender cómo la salvación llega a uno. Yo también he compartido el Evangelio dando todos los versículos, todos los puntos, pero perfectamente bien. Y yo les pregunto, ¿tienen interés en conocer a Cristo? Y la persona dice, no, no tengo interés. Y después otro día me confundo en los versículos, hablo mal, me confundo en los puntos. Y al final yo les pregunto, ¿no tendrían interés en eso, no? Y ellos dicen, claro que sí. Imagínense, ¿cómo podemos entender? Porque no depende de nosotros. Obviamente tenemos que tomar nuestra responsabilidad, estudiar y saber el Evangelio, saber los versículos, saber todo para presentarlo bien. Pero al final no depende de ustedes. Depende de Dios. Porque la salvación es de Él. Por eso que siguen orando por sus hijos, como esta mujer. Entonces, el Señor estaba mostrando la progresión de su fe. Entonces, probando su fe, el Señor dice, no está bien tomar el pan de los hijos y echarlo a los perrillos. Posiblemente enviando un mensajito a los discípulos que los judíos todavía no hemos terminado. Pero también dando algo de esperanza a esta mujer, porque usa la palabra perrillos. No es perra salvaje. Porque ella puede decir, yo no soy un perro, pero es lo que le llama. Está hablando de una mascota. ¿Ustedes tienen en casa? ¿Cuántos de ustedes dan comida a la mascota? Casi todos. Si no lo dan, es que está en persecución tu perra, tu perro. Porque siempre damos. Siempre están esperando. Y Jesús le habla cariñosamente a esa mujer, probando su fe, diciendo, mira, el pan es para los judíos. No es bueno dar algo a los perrillos. Y ella usa las mismas palabras contestando a Jesús. Mire lo que dice ella. Y ella dijo en versículo 27, Señor, sí, Señor, pero aún los perros comen de las migajas que caen de la mesa de sus amos. Usa las mismas palabras de Jesús y dice en un sentido, Señor, yo soy uno de los perrillos. Dámelo. Dámelo. Está dispuesta a decir que yo necesito. Llámale lo que tú quieres. Y la palabra de Dios dice que en el pecado somos peores que perros. Somos leprosos. Y ella dice al Señor, sí, Señor. Sí, Señor. Pero yo quiero esas migas. En un sentido está diciendo, yo no quiero quitar mucho de las bendiciones de los judíos. Solo dame una miga, Señor. Por mi hija, sálvale. Socórreme, Señor. Entonces, vemos la petición de ella, la determinación de ella, su persistencia en la determinación. Y el punto final, su recompensa. La petición vimos, determinación vimos, ahora la recompensa. ¿Qué dice el Señor? Versículo 28. Entonces respondiendo Jesús dijo, oh mujer, grande es tu fe. Hágase contigo como quieres. Y su hija fue sanada desde aquella hora. Ahora en Marcos 7 dice de esta situación, dice, entonces Jesús le dijo, por esta palabra que ella usó, por esta palabra, ve, el demonio ha salido de tu hija. Y dice, y cuando llegó ella a su casa, halló que el demonio había salido y la hija acostada en cama. Mira, Jesús respondió a su fe. Su recompensa, Jesús respondió. Probando su fe, su determinación llegó a tener una recompensa. Y Jesús respondió. Y dice Jesús, ve. Y da la idea que ella se fue de inmediato. Como tomó con esta fe que tenía, esta fe probada, inmediatamente se fue a su casa. Y dice, cuando ella llegó a la casa, con esta fe, halló lo que Jesús había dicho. La hija estaba sanada. La hija acostada en la cama, que da la idea que ya no estaba dando vueltas, loca, no. Estaba totalmente calmada, totalmente en paz. Entonces recibió la recompensa de Jesús. Qué increíble este pasaje. ¿Dónde debemos estar nosotros? A los pies de Cristo. ¿Qué debemos tener? Determinación. Algunos de ustedes deben estar orando por sus hijos o una situación. Pero nosotros no somos muy persistentes. Somos como los discípulos. Si una persona llega los miércoles al estudio y levanta la mano cada miércoles diciendo, ora por eso, después de como 4 miércoles nosotros decimos, ¡ah! Eso levanta la mano cada vez que estamos. Que deje de orar tanto. Algunos hablan así. Debemos ser más persistentes. ¿Cómo somos nosotros? Oramos 1 o 2 veces. Decimos, bueno, no resultó. Yo traté, pero mi hijo todavía sigue lejos de Dios. Mi familia hecho pedazos. Eso no funciona. Yo traté. Qué malos somos. Somos iguales hasta los fariseos a veces. Mire, yo quiero terminar con una conclusión dándole 10 palabras que esa mujer nos enseña. 10 palabras que esa mujer nos enseña. Si podemos nosotros todos ser como esa mujer, sería bueno. Y las mamás que están en este día de la mamá, si podemos tener esas palabras parte de la carácter de las mamás, sería buenísimo. Mira, el problema muchas veces en la vida es que nosotros nos confundimos entre una meta y un deseo. Una meta y un deseo. ¿Cuál es la única meta que debemos tener en la vida? Glorificar a Dios. La meta de nuestra vida es glorificar a Dios, nada más. El problema es que nosotros ponemos otras cosas como meta, que deben ser deseos. Por ejemplo, hay mujeres que dicen, mi meta en la vida es tener un esposo cristiano. Qué mala meta. Porque ¿quién puede frustrar esa meta? Tu esposo. Bueno, el Señor da la salvación también, entiendo. Pero no es una meta que debemos tener. Es un excelente deseo. Excelente deseo. O hay padres que dicen, solo queremos una familia cristiana. Y lo tienen como meta. Y cuando los hijos salen mal, entonces los padres empiezan a pelearse, tener problemas. Horrible. Porque la meta...
2: La radio te informa la hora 16 en punto.
0: Es tener una familia cristiana. No es la meta que debemos tener. Es un excelente deseo. Excelente deseo. Pero la única meta que debemos tener es glorificar a Dios. Si nosotros salimos hoy en día con una sola meta, es glorificar a Dios como la meta de nuestra vida, con muchísimos deseos. Pero la meta no nos vamos a frustrar mucho. Porque ¿quién puede frustrar esa meta? Bueno, nosotros mismos, de vivir en desobediencia, pero los demás no pueden. Nuestro esposo no puede. Si mi meta es glorificar a Dios, ¿qué importa lo que hace mi esposo? Porque yo vivo para Dios. Si yo vivo para mi esposo, entonces yo me levanto, le hago desayuno, le hago la ropa y yo le hago todo en la casa y él no me dice nada. Porque le esperaste algo. Es malo. Posiblemente es un inconverso. Porque tú estás haciendo todo para agradar a tu esposo. No agradar a Dios. La meta es glorificar a Dios. Entonces yo me levanto en la mano, le hago desayuno. Me levanto en la mano, le hago la ropa. Le hago la casa. Le hago todo lo que él quiere porque yo lo hago como una ofrenda de alabanza a mi Dios. Sin importar lo que él dice ni lo que él hace, porque yo lo hago para Dios, pero con buena actitud, porque algunos dicen, bueno, yo hago todo para Dios, no importa lo que tú dices. Eso es robando tu recompensa, hermano, hermana. No es la forma de convertir a tu esposo, porque siempre se mete la naturaleza humana. Pero si podemos vivir solo para glorificar a Dios, cambia todo, cambia todo. Hazlo como una ofrenda para el Señor, para sus hijos. Mira, 10 palabras, terminando. ¿Qué enseña esa mujer? 1, humilde. Debemos ser humilde. ¿Cómo llegó ella al Señor? Se postró ante Él. Hay muy pocas personas en los evangelios que se postran a los pies de Cristo. Y ella lo hizo. Humilde, debemos ser humildes. Número 2, obviamente lo que mencioné es persistente, persistente. Debemos ser más persistentes en nuestras oraciones. Hay algunas mujeres hoy día que deben estar más persistentes en sus oraciones por sus hijos. Pero orando muchísimo, más que hablar, es en secreto orar. Número 3, esa mujer es positiva. ¿Por qué digo positiva? Ella tomó una situación y lo vio positivamente. Llegó a los pies de Cristo pensando que él tenía la respuesta. Hay algunas personas que tienen el don de ser negativo. Ustedes han conocido. Posiblemente está sentado con uno. Tiene como diarrea de la boca. Negativismo, negativo. Entonces uno dice, ¿dónde aprendiste a ser tan negativo? Quiero ir a esta conferencia. ¿Dónde estará? ¿Cuánto te costó? Porque lo aprendiste muy bien. Pero... ella lo tomó positivamente. Eso es como son algunos en la iglesia. Porque lo usamos como peticiones de oración. Ora por mi esposo que está mal. ¿Qué quieres sacar con eso? ¿Hablar mal de tu esposo públicamente? ¿O de los hijos? Ay, ora por mis hijos que... y dicen cosas que públicamente no está bien. Debemos tener más... tomar las cosas más positivamente, sabiendo que el Señor tiene la respuesta. Yo oro por mis hijos si están lejos de Dios, pero confío que Dios está haciendo algo. Confío que Dios está obrando. No lo veo, pero confío. Como esa mujer, persistente, humilde a los pies de Cristo, pero tomando positivamente esa situación. Y número 4, sumisa ella estaba. Debemos ser más sometidos. Se sometió a Cristo. Primero lo que ella sabía de él, hijo de David. Eso es lo que ella sabía. Cuando eso no funcionó, seguía. Bueno, Señor, dámelo. Así debemos hacernos sometidos a lo que sea del Señor. Si tú quieres llamarme perro, soy perro. Pero dame algo, Señor. Dame algo. Y número 5, confiada estaba ella. Humilde, persistente, positiva, sumisa, confiada. Debemos ser gente con más confianza en el Señor, confiando que el Señor sabe lo que está en mi vida y Él puede trabajar y orar en mi favor. Y número 6, persuasiva. Eso es parte de persistente, pero yo digo persuasiva porque ella vio una como oración, no como una rutina. Y lo que ella
1: 4 y 6 minutos.
0: Las palabras de Jesús que él dijo y ella las usó en su petición. No es bueno tomar el pan de los perros o el pan de los hijos y darlo a los perrillos. Y él dice la misma cosa, bueno, Señor, no es bueno, pero aún los perrillos reciben algo. Y qué bueno en un sentido usar la palabra de Dios, la misma palabra de Dios, orando por nuestra familia. Señor, abre los ojos de ellos, el entendimiento de ellos, para que ellos entiendan la grandeza de tu amor, tu misericordia, tu perdón. Son esclavos de Satanás, todavía aman a Satanás, no aman a ti, Señor. Están adorando la creación en vez del Creador. Señor, oro por ellos, que haga la obra en su vida. Y número 7, ella estaba desinteresada en sí misma. Debemos estar desinteresados en nosotros mismos. No está pidiendo por ella misma, está pidiendo por su hija. Así debemos estar. También número 8, enfocada en Cristo estaba ella. El enfoque debe ser Cristo. Muchas veces nosotros ponemos el enfoque en lo demás cosas, el esposo, los hijos, la casa, el trabajo, y ponemos todo el enfoque en todas las cosas negativas que tenemos. Y el ánimo que nos da esa señora es que ella está enfocada en Cristo. Número 9, tiene discernimiento. Está reconociendo que hay una guerra espiritual. Su hija estaba atormentada con un demonio y se dio cuenta. Entonces, humilde, persistente, positiva, sumisa, confiada, persuasiva, interesada en ella misma, enfocada en Cristo, tenía discernimiento. Número 10, y terminamos con esta palabra, puntual. No dejó para mañana, pensando, bueno, está en la casa descansando, ¿para qué molestarlo? No, está Cristo, voy. No está dejando para mañana lo que Jesús puede hacer hoy. O como la Biblia dice, hoy es el día de la salvación. Deben ustedes responder a esa palabra. Cristo está presente. Para pensar en su persistencia, vamos a Lucas capítulo 18 y terminamos con esta ilustración, animándonos a orar más por los hijos, nuestro esposo, esposa, familia, situaciones. Viendo otra vez una persona que nos muestra lo mismo. Como conclusión, la palabra ilustrando la palabra. La misma enseñanza. 18:1. También les refirió Jesús una parábola sobre la necesidad de orar siempre y no desmayar. Diciendo, había en una ciudad un juez que temía a Dios y respetaba a hombre. Ni respetaba a hombre. Había también en aquella ciudad una viuda, la cual venía a él diciendo, hazme justicia de mi adversario. Y él no quiso por algún tiempo, pero después de esto dijo dentro de sí, aunque ni temo a Dios ni tengo respeto a hombre, sin embargo, porque esta viuda me es molesta, le haré justicia, no sea que viniendo de continuo me agote la paciencia, dijo el Señor. Oíd lo que dijo el juez injusto y miren lo que dice Cristo. ¿Acaso Dios no hará justicia con sus escogidos que claman a Él día y noche? ¿Se tardará en responderles? Os digo que pronto les hará justicia, pero cuando venga el Hijo del Hombre, hallará fe en la tierra. El mensaje de hoy. Hoy es el día de la salvación. ¿Hay algunos de ustedes? Posiblemente están acompañando a su mamá hoy. Posiblemente por años su mamá estaba orando por ti. Estás escuchando la palabra. Hay dos opciones. ¿Eres esclavo del Satanás o esclavo de Dios? No hay otra opción en la vida. Solo dos. Si eres esclavo, esclava de Satanás, nunca vas a tener una buena vida. Puede aparecer buena, pero nunca en lo más profundo de tu corazón vas a tener paz. Nunca. Porque la única paz que vas a buscar es paz a través del alcohol, sexo, drogas, que alivia el dolor que hay cuando hay pecado. Y hay algunos otros que están aquí escuchando hoy día, que tienen un hijo, una hija lejos de Dios, y la enseñanza hoy día es de ser más persistente en tu oración. Dios puede hacer algo. Dios está escuchando. Humildemente cayendo a sus pies y orando. Nosotros vamos a estar aquí después de este servicio para contestar sus preguntas. Posiblemente usted puede salir de esta capilla totalmente con una vida nueva, como esta mujer gentil, porque el Evangelio es para ti. Eso es lo que nos está enseñando Cristo, que el Evangelio es para todo el mundo. Desde su propio ministerio, salió de los judíos y entró a la tierra de los gentiles para mostrar la bendición que puede caer en cada vida cuando reconocemos que necesitamos a Cristo. Cristo nos puede sanar. No salgan de esa capilla sin conocerlo y sin arrepentirte de tus pecados para tener una verdadera vida que nunca has tenido. Oremos. Señor, te damos gracias por esta enseñanza hoy, por esta historia de esta mujer que realmente nos enseña muchísimas cosas como debemos ser, su carácter, en su petición, su determinación y la recompensa que ella recibió. Señor, gracias y ayúdanos a cambiar. Ayúdanos a ser más humildes. Ayúdanos, Señor, a ser más persistentes, más positivos, más sumisos, más confiados, más persuasivos en la forma que pedimos, en la forma que vivimos, más desinteresados en nosotros mismos, enfocados en Cristo, con un discernimiento y puntual en responder en el momento que tú hablas. Gracias, Señor, por esta historia. Pedimos tu bendición en cada familia.
2: Son las 4:12. 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
3: Quizás te sientas avergonzado. Ciertamente el pecado nos aleja de la presencia de Dios, pero hay algo que nos acerca a Él, y eso se llama arrepentimiento. Si tú te arrepientes de corazón, dice el Señor, el que viene a mí, yo no le echo fuera.

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1: Son las 4:47.

0: conforme a tu misericordia.
1: 4:48.
0: Borra mis rebeliones, lávame más y más de mi maldad, y límpiame de mi pecado, porque yo

Gloria a Dios, gloria a Dios, gloria a Dios. Muy buenas tardes, queridos hermanos, hermanas. Un saludo cordial para todos ustedes, Radio Salvación, para ustedes, y así también estar juntamente con ustedes aquí desde las cabinas de la Radio Salvación para dar la palabra, para dar alabanzas a nuestro Señor Jesucristo. Siempre en este programa, 5 a 6 de la tarde, saludando a todos nuestros hermanos que están escuchando Radio Salvación. Así empezamos en esta manera, 5 a 6 de la tarde. Radio Salvación para ustedes.

Gracias, Señor. Gracias, Padre Eterno, una vez más, estar, Señor, juntamente contigo, Padre, bendito Dios. Te doy gracias en esta hora por salir al aire, por esta radio salvación. Señor, Dios mío, que tú has preparado para tus hijos, Señor, para que, Señor, Dios mío, mediante esta radio puede pronunciar tu nombre, puede dar testimonios, pueden dar alabanzas y glorias a ti, Señor. Gracias, Padre bendito Dios. Así también bendice, Señor, a cada uno de tus hijos que están escuchando Radio Salvación en esta hora, en diferentes lugares. Bendito Dios, Señor, tú lo conoces, Señor, cada vida, cada alma, Señor, que cada uno se preocupa, Señor, escuchar tu palabra, escuchar tus alabanzas. Padre bendito Dios, prepara más tu pueblo, Señor, prepara más, Señor, cada uno de tus hijos, Señor, Dios mío, Jesús, amado Dios. Ten misericordia, Señor, con todos nosotros. Padre bendito Dios, y ayúdanos, Señor, en todo, Padre bendito Dios, salir de esta radio salvación.

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Alabanza, como era que Arunta Paractao Iglesia El Verbo. 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guerrera, gloria al Señor, como aquí a nuestra hermana Victoria Mamani Maquera, gloria al Señor, hermana que está con alabanzas todos los martes, gloria al Señor, como aquí a nuestra hermana María 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Gloria al Señor, que también lloras con fuerza. 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

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Señan a ver lit, señane, primero de Corintios, capítulo 4, versículos 16, 17, al señane. Glorias al Señor y 18. 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Primero de Corintios, capítulo 4, versículos 16. ¿No? Camsiu, glorias al Señor. 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Por tanto,

Gloria sea al Señor. Aleluya. Gloria sea al Señor. 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Gloria sea al Señor. Siwa, ¿no? Por tanto, no desmayemos antes, aunque esté nuestro hombre exterior. Se va desgastando. El interior, no obstante, se remueva de día en día. ¿No? Tashkiwa, Rel Tatana, el libro de 2 de Corintios, capítulo 4, versículos 16. ¿No? Por tanto, no nos desanimemos, aunque por fuera estamos desgastados. Por dentro somos renovados de día en día, ¿no? Gloria al Señor. 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Hermanos, no nos desanimemos de nada. Kunas sutaspam, pruebas sutaspam, gauki sutaspam. 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Apóstol Pablo, gloria al Señor, 2 Corintios, capítulo 4, versículo 16, ¿no? No nos desanimemos. Aunque por fuera estamos desgastados. 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Sartains, anikyo, ancasarjtant, yasta. No, uxas chitua, aunque ya están por afuera. Gloria al Señor, acá cuerpo. Pero dice, por dentro somos renovados de día en día. 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Pero adentro, nuestro corazón interiormente, hermano, hermanita, renota tascañani, cuyajilatanacas. Gloria a Dios. Campero Saskachito, cuyajilatas 17. Gloria al Señor, a ver, Camstiza 17. Segunda de Corintios, capítulo 4, versículos 17. Dice: ¿por qué esta leve tribulación no momentánea, no? Gloria al Señor, aleluya. Porque este leve tribulación momentáneo produce en nosotros un cada vez más. Porque este leve tribulación, kunayakis, kunahachañas, anualtañas, momentáneo kine kuyakilatas, paseri kine kuyakilatanakas. Y aquí en la casa, aquí en la casa, uso una cañas. Momentáneo que viene, hermano. Produce en nosotros. Hiwasan, utio, hermano. Un cada vez más. Más y más. Utianib, hermanos. Pero excelente y eterno peso de gloria. Amén. Ya me a ver. Produce en nosotros un cada vez más excelente y eterno peso de gloria. Glorias al Señor. 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Chuimaj, chitos hermanos. ¿No? La tribulación, hayanacas. Momentáneo. Pastor y lleno, hermano. Pero, hibasan utkeña pausiva, hibastaipienja. Cada vez vale sartaña, excelente, vale sartaña y eterno peso de gloria. Tatitun chama pampe, guiñay ataque, cuyacanaca, guichama, jibasaro, tatitas, georgitas, cuyacilatanacas. Gloria a Dios, hermanos. Y 18 dice.

no mirando nosotros las cosas que se ven, sino las que no se ven. Pues las cosas que se ven son temporales, pero las que no se ven son eternas. 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Pues las cosas que se ven son temporales. Kunte acabara que un instan. Cosas anaca. Carronaca, edificio naca, utanaca. Y hasta colquenas. Kunanakasa. Temporal aquí en Kurak y Atanakas. Pero las que no se ven son eternas. 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Así que, hermano, hermanita, no nos desanimemos. Seguimos adelante, siervos de Dios. Líderes de la iglesia, ministerios de alabanza, iglesia del Señor, pueblo del Señor. Seguimos adelante, caminando cada día, dando un paso adelante, siempre orando, siempre leyendo la palabra del Señor. Aleluya, gloria al Señor. Así que, hermanos y hermanitas, con estas palabras, vamos adelante.

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1: ¿Será que la Biblia nos marca paso a paso el desenlace de los últimos tiempos, el tiempo y las señales de nuestra reunión con Él? Me refiero a la precisión con lujo de detalles, con el tiempo de cada cumplimiento. Mi nombre es David Bernal y hablaremos de algo que nos dejó muy asombrados. Este estudio fue realizado por nuestro hermano Moisés Muñoz y aprovecho para saludar al pastor Javier de España. Él es responsable y supervisor de un grupo de iglesias, una comunidad en Zaragoza, en Huesca, Teruel, Lleida y Tarragona. Si deseas visitar alguna de estas iglesias, te dejaré el link de la descripción para que ingreses a la página. Ahora sí, empezamos. Entendemos que nadie sabe el día y la hora del rescate para ser liberados, el gran escape de todas esas cosas terribles que van a venir sobre toda la tierra. No sabemos el día y hora, pero es impactante algo que descubrimos en la Biblia. Esto para mí es algo nuevo, es un tesoro. Pido por favor que miren este video con mucha humildad, que no sean religiosos para apresurarse en juzgar. Tomen lo bueno de esta enseñanza. Si no estás de acuerdo con este video, no hay problema. Sé respetuoso con los comentarios. Para iniciar este tema, tenemos que recurrir a la línea de tiempo. Jesús nos enseñó a ver la higuera. Ese es el punto de referencia de los últimos tiempos, el reloj profético. Recordemos que Moisés, a sus 40 años, tuvo el deseo de ayudar a los suyos, librarlos de la esclavitud de Egipto. Un deseo por conocer su descendencia, lo suyo, su pueblo, tomando la decisión de abandonar lujos, abandonar una vida de príncipe, abandonar el palacio real, pasar de lujos y comodidades a fabricar ladrillos en las peores condiciones, expuesto al sol, a azotes. Eso pasó a sus 40 años. Y cuando cumplió 80 años, tiene un encuentro con la zarza ardiendo, un encuentro personal con el gran yo soy, con el todo poderoso, y es enviado a liberar a ese pueblo de Israel. Esto pasó a sus 80 años. Entonces, en la línea de tiempo vemos dos bloques de 40 años. Desde la fundación de Israel, desde 1948, marcamos estos dos espacios de tiempo de 40 años cada uno. 40 años desde 1948 como un tiempo de prueba, un tiempo de crecimiento. Israel se fortaleció siendo una potencia mundial. Moisés, a sus 40 años, tuvo ese llamado. Dejó el palacio real y se hizo un hebreo más. Jesucristo también dejó el palacio del cielo y se hizo como uno de nosotros. Dejó la nueva Jerusalén, las riquezas en el cielo. No estimó todo lo que tenía. Amó más a su pueblo que todas las riquezas que tenía. Se humilló a lo sumo, igual que Moisés. Pero en este caso, Jesús cumplió su misión a los 33 años. Nos dio salvación. Todo fue consumado. Eres salvo por lo que Él hizo en la cruz. Todo lo que tú hagas nunca logrará pagar lo que Él ya pagó. Él ya lo hizo. Ahora eres salvo solo con fe. No tienes que hacer obras para ser salvo. No te lo puedes ganar. Basta solo con creer y ya eres salvo. Eres libre. Gózate. Que nadie ponga cargas humanas sobre ti. Eres salvo. Quiero recordarles que en esta mitad de todos estos 80 años nacen dos personajes. Cuando Israel cumple 40 años, en 1988, nace Rav Shalomo Yehuda Berry y Abraham Avi Berkovich. Ya hablamos de ellos en el video anterior. Algo que me parece interesante es que todo el gobierno del rey David fue de 40 años también. 40 años reinó Saúl y 40 años reinó David. En total, 80 años. Pero dentro del reinado de David, 33 años reinó en Hebrón y 7 años en Jerusalén. Esos 33 años nos trae a la fecha actual en que Israel cumple 73 años de fundación. Hoy, aquí recién iniciamos lo que nos dejó fascinados con el libro de Isaías. ¿Qué pasa si leemos Isaías 33? Y lo que leímos nos dejó con la boca abierta, empezando por el título: Jehová traerá salvación. ¿Quién es Jehová? Nuestro Señor Jesucristo traerá esa salvación. Isaías 33: Oh Jehová, ten misericordia de nosotros, a ti hemos esperado. Hoy estamos esperando a nuestro Señor. En este preciso momento, nuestro espíritu sabe que en cualquier momento llegará el Señor. Estamos en una actitud de de espera, preparados con aceite en nuestras lámparas, calientes y no tibios, tu brazo de ellos en la mañana, Dios, la fortaleza
2: seis
1: de Israel.
2: Primero y 12 minutos.
1: Por ellos, por ese pueblo, sé también nuestra salvación. Así como lo fuiste con el pueblo de Israel, sé también nuestra salvación de este pueblo, de la iglesia. En tiempo de tribulación, sé nuestra salvación, nuestro rescate de ese tiempo de tribulación que se viene. Permítenos escapar, pertenecer a ese pequeño grupo del remanente, dignos de escapar. Hoy nuestra oración es esa. La tribulación se viene, hermano. Recuerda, aún estamos dentro de los 73 años de Israel. Israel está a punto de cumplir 74 años. Será exaltado Jehová. Recuerden el video de Gog y Magog. Si no lo vieron, vayan a verlo. El Señor se manifestará en esa guerra. Será conocido ante naciones. Será exaltado, el cual mora en las alturas. Nuestra reunión con Él será allá arriba, en las alturas. Llenó a Sion de juicio y de justicia. El remanente, los justo subiremos, entraremos a Sion del cielo, la nueva Jerusalén. Ahora me levantaré, dice Jehová, ahora seré exaltado, ahora seré engrandecido. Exactamente eso ocurrirá en esa terrible guerra de Gog y Magog. Y seré engrandecido y santificado, y seré conocido ante los ojos de muchas naciones, y sabrán que yo soy Jehová. Gloria a Dios. El fin del tiempo de los gentiles, el fin de la gracia, nuestra reunión con Él. Él se hará conocido ante nuestros ojos. Oíd los que estáis lejos lo que he hecho, y vosotros los que estáis cerca, conoced mi poder. Oigan los que estén lejos.

Amén, gloria a Dios. La honra y la gloria sea para el Señor, para nuestro Señor Jesucristo. Alabado sea su nombre. Glorificado sea su nombre en esta planeta Tierra y también en el cielo. A ti sea la honra y la gloria. Padre amado, bendito Dios de la gloria. Nos rendimos a ti, nos humillamos ante ti, Señor. Reconocemos, Dios, tu poder, tu grandeza, tu soberanía, Señor. Te doy las gracias por cada familia que está en la señal de la Radio Salvación, por cada hijo, por cada hija que sintonizan por diferentes lugares. Dios, solo tú puedes dar la respuesta. Solo tú, Dios, puedes ayudar, porque para ti nada es imposible. Nada es difícil para ti, Señor. Tú eres el quien da la vida. Tú eres el quien da bendiciones, Señor. Te damos gracias por todo.

0: Amén, gloria a Dios. Gracias, Señor Jesús.
1: No me rendiré.
0: Olikiva, Gilata, Cuyaca. Akarumana, Arunta, Siñane, Tatitun, Sutipampi. Muy buenas noches. Que el Señor me los bendiga a cada uno. A cada familia. A cada oyente. A cada hogar. Nombre por nombre. Muchas bendiciones. Que la paz de Dios, el amor de Dios esté en cada hogar. La Tecuyaca, Arunta Nipsmaba Karumana, aquí desde las cabinas de la Radio Salvación. Utanakamarua Purinta Nipta, aquí desde la provincia El Collao Ilave, Avenida República, Iglesia El Verbo, Ucalugar Pachua Mistaniski, Radio Salvación. La señal que te bendice, amados hermanos.

Amén, gloria a Dios, gracias Señor Jesús. Gracias Padre amado, bendito Dios de la gloria, alabado sea tu nombre, glorificado sea tu nombre, Señor. Acarumana, programa Contigo Jesús, Radio Salvación, con tu hermano Alan Romero Pilco, Mistataski, programa Contigo Jesús. Letekuyaka, Oraja Avanzarakiwa, y nos hemos atrasado un poco, amados hermanos. Solo Dios conoce nuestra vida, nuestro andar, nuestro caminar. Solo Dios conoce nuestros pensamientos. Dios conoce nuestras intenciones. A Él nada podemos ocultar, nada podemos mentir, porque Él es el Todopoderoso. Él es el quien nos da la vida. Él es el quien nos da bendiciones cada día, amado hermano. Gatu ajilate guyaka, guapamasti, como su hijo, como su servidor, purtataski akalugararu, ya siendo 6 de la tarde con 24 minutos. Gloria a Dios, aleluya, la honra y la gloria será para Él. Vamos a escudriñar la palabra de Dios. Vamos a meditar, vamos a reflexionar y vamos a corregirnos, porque la palabra de Dios es una espada de doble filo. Nos lastima, ¿no? La conciencia, el alma. A veces nos sentimos mal quizás, pero es por nuestro bien, es para nuestro bien. Es para que nos pueda corregir, es para que nos pueda enseñar, amado hermano. Así es que Gilata Cuyaca, es necesario exhortarnos con la palabra de Dios. Gracias Señor Jesús, alabado sea tu nombre. Seas tú, Espíritu Santo, quien use mis labios y quien toques corazones, convenzas con tu poder. En el nombre de Jesús, amén. Bien, amados hermanos, Gilatas Cuyacas, Jumaja Istanistaba, Radio Salvación. En el libro de Efesios, capítulo 5, versículos 14 al 20. Libro de Efesios, capítulos 5, versículos 14 al 20. Y seguramente Valjaniwa Yat Hapta y Harapharaktawa ya conocen y han leído segura muchas veces. Su pastor, su líder, en donde usted congrega, ya han lecturado la palabra de Dios. Pero amados hermanos, conocer la palabra de Dios como hijos de Dios es muy necesario, hermano. Tenemos que doblear, repetir y leer de nuevo, tras veces, hasta entender su palabra. Es muy necesario para un hijo cristiano, para un hijo que ha decidido seguir a Cristo, es muy necesario conocer la palabra de Dios. No seamos insensatos. No seamos necios.

hija de reserva, amados hermanos, para los momentos difíciles. Entonces, Gilate Cuyaca, conocer la palabra de Dios es muy importante. Debemos conocer la palabra de Dios como hijos de Dios. Es fundamental, es necesario. Nos manda, amados hermanos, en medio de los lobos, como corderito, como ovejita, y nos envía. Y cuando vayamos, a veces, no estamos preparados, hermanos. Y nos falta conocer la palabra de Dios. Decimos que somos cristianos y quizás no nos hemos preparado. Por eso es importante leer, hablar con Dios, pedir que Él nos ayude, que nos enseñe su Espíritu Santo. Es muy importante y fundamental conocer la palabra de Dios. Como hijos de Dios debemos conocer la palabra, escuchar cada día, amados hermanos. Es muy importante para nuestra vida. Acamundonja, Hiwasaja, Sarnakt Astanja, 80 años, 70 años, Kepanaka, quizás 20, 30 años. Acamundon Sarnakt Asinatakeja, para nuestra vida. Es muy importante conocer la palabra de Dios. Igual Janiwa Yati. Igual Janiwa Uintitatito Narupa. Inayaja Mosparirituwa Sapjeriwa. Nayaja Kim Sakuti Pusikuti Sohtakuti Nayaja Biblia Tuktuktua Elisin Hasasina Sapje. Sí, es bueno lecturar. Ahora, amados hermanos, no solamente basta conocer la palabra de Dios. Todos pueden leer. Leyen, lectura. Ahora, la palabra de Dios, amados hermanos, cada uno de nosotros debemos llevar la palabra de Dios en práctica. Debemos poner en práctica, permitir que nuestra manera de vivir refleje lo que somos en Cristo Jesús.

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1: Recuerda tu
0: vivir la palabra. Si la palabra dice sé obediente. Si la palabra dice hace todo con voluntad como para el Señor. Si la palabra dice perdona a tu prójimo, al quien te ha ofendido, ora por él, perdónale. Tienes que poner en práctica. Practicaru uchañajilata kuyak.
1: Tú que has fallado.
0: Quizás ya lo has leído la Biblia tapa a tapa. Como hijos de Dios, sí, es necesario conocer la palabra de Dios. Es muy importante, pero también tenemos que llevar la palabra de Dios en práctica. A donde vayas, es necesario. Es necesario vivir la palabra de Dios y reflejar. Somos embajadores, representantes de Cristo Jesús. Somos el reflejo de Cristo Jesús. Lo que somos en Cristo Jesús. Ukwa uñesta yañasaja akamunduna jiwasaja. Jiwasaja maluz jamaukanta yañasaja. Somos como la luz. Somos la luz. Hijos de la luz. La sal de la tierra. Entonces, Gilata Kuyaka, el importante es Tatitu Narupa Yatiña, Yukamaraki, Hakanyasa Hiwasaja. Vivamos como hijos de Dios.

0: No seamos como un empleado, hermano. No seamos perezosos y sin ganas para trabajar al Señor. Es muy importante ser trabajador. Es muy importante ser agilito, rápido. En la vida cristiana, en el Evangelio, es muy importante servir al Señor. El perezoso, el flojo.
1: A ti que te dijeron que ibas a morir.
0: El Señor dice, son inútiles. Así es que, Gilate Culiaca, vivamos. Vivamos como hijos de Dios.
1: Ya todo está cancelado, hermano.
0: Vamos a lectura de la palabra del Señor. El tiempo nos puede ganar, amados hermanos. Y Arumantira Kiwa. Repita, Escañani. A ver, Efesios capítulo 5, versículos 14. Dice la palabra del Señor. En el nombre del Padre, del Hijo y del Espíritu Santo. Efesios capítulo 5, versículos 14. Por lo cual dice, despiértate, tú que duermes, levántate de los muertos y te alumbrará Cristo. Mirad,

0: aprovechando bien el tiempo, porque los días son malos. Por tanto, no seáis insensatos, sino entendiendo de cuál sea la voluntad del Señor. No os embriaguéis con vino, en lo cual hay disolución. Antes bien, sed llenos con himnos. Sed llenos del Espíritu, hablando entre vosotros con salmos, con himnos y cánticos espirituales, cantando y alabando al Señor en vuestros corazones, dando siempre gracias por todo al Dios de y Padre, el siempre gracias por todo al Dios y Padre en el nombre de nuestro Señor Jesucristo. Palabra de Dios. Gracias, Señor Jesús, por tu palabra. Sasquibajilata Cuyaca. La palabra de Dios. Utasipma. Atitun wopjama. Sasquiwa. Vivamos como hijos de Dios, amados hermanos. Su palabra dice, por lo cual dice, despiértate, despiértate. Tú que duermes, que levántate de los muertos y te alumbrará Cristo. Despierta. Levántate. Levántate dentro de los muertos. Gracias, Señor Jesús. Sabes que estuvo aquí la tecuyaca. Cristo te alumbrará. Mirad pues con diligencia cómo andéis, no como necios, sino como sabios. Catu agilata cuyaca. Sapa sábado. Sapa domingo. Congresta stanja. A ti pirina canta y pina. A ti pirina teipin wajiwasaja. Junta stanja. Ukataipinwa kostanja tatituru. Ukataipinwa hikatastanja. Con los sabios, con los inteligentes. Ikinakampi. Hikatastanja. Con orsati sartanja. Congresta siri. Kitisari congresta siri. Kitistatitur obediencia empezari. Los sabios, inteligentes. Entonces, askiuta titunarupaja. Mirad pues con diligencia cómo andéis, no como necios, sino como sabios. Sarnacht añani. Como hijos de Dios. Con los sabios, con los inteligentes. Askaki ojilate kuyaka, versículos 12, 16, perdón, 5, 16. Aprovechando bien el tiempo. Aprovecha añani tiempo. A veces aja tiempo pase.
1: No te guardes.
0: A veces en la caja ni tanti ask tanti. El tiempo avanza. Los años pasan.
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0: Ya no tenemos esa fuerza.
1: Ay.

tenja ma límite u kaki utki kilate kuliaka janiwa pas cañanite 80 años tiene un límite. Entonces si la tecuyaca Biblia sasquistuba la palabra de Dios y tú sasquistu a carumanja aprovechabma el tiempo porque se acerca. Porque los días son malos. Utjaspawa, días malos. Aprovechemos bien el tiempo. Aprovechemos la habilidad que el Señor nos ha dado. Aprovechemos el talento que nos ha dado el Señor. Yo no sé qué talento le ha dado a usted, amado hermano, hermana. Aprovecha. Que se vienen días malos. 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Kamo hikatasi pje. Ukadia ukauru purinis pa humata kila tekuyak. Aprovecha el tiempo. Desgástate para el Señor. Sírvele al Señor. Vivamos como hijos de Dios sabiamente. Como hijos de Dios sirvamos a Dios aprovechando el tiempo. Es palabra de Dios. ¿Sabes que aquí Ujilata Cuyaca en el versículo? Gracias Señor Jesús 17. Por tanto, no seáis insensatos, sino entendidos de cuál sea la voluntad del Señor. Siempre hagamos la voluntad del Padre. Siempre pidamos su voluntad. Gracias, Señor Jesús, por tu palabra, Padre amado. La honra y la gloria sea para ti, Señor. Por cada hijo, por cada hija que sintoniza la señal de la radio Salvación. Padre amado, como aguas a pamainir un tasta, con la necesidad pastas, con asa, yo me apanja deseo una cautri, majas a prestawa, al cata cenita, la pacha yo me mampi, me yaja poca jawa, tu deseo de tu corazón, seamos fieles, se ha prestado tatito, sean fieles.

0: Amén, gloria a Dios. Gracias, Señor Jesús. Alabado sea tu nombre. 6 de la tarde con 50 minutos. 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Churuji, churuji, lata, culiaca, miércoles 9 de septiembre. 9 de septiembre, amados hermanos, del año 2026. Gloria a Dios, aleluya, alabado sea el nombre del Señor. Voy caminando a la patria celestial. Allí ya no más lloraré. Allí ya no más sufriré. A veces nos entra la desesperación. Nos ponemos tristes cuando hay un engaño, un robo, un traición. O cuando te faltan el respeto. No sé, con una hermana o pasista que ahora queden jajilate cuyaca. Pero un día ya no lloraremos. Sarás que tanua alakpach marcaron. Kaukinti janiwa hachanyaja utjanit. Con mi Cristo estaré. Allí ya no lloraré, allí ya no sufriré. Aleluya, gloria a Dios.
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0: 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Lete Culiaca, un comunicado, amados hermanos, a todos los hijos del Señor, a todos los valientes, a los creyentes, los que quieren vivir la palabra de Dios, todos mis hermanos que sintonizan de diferentes denominaciones, por la zona alta, zona media, zona lago, por Desaguadero, Yunguyo, por todas las zonas que sintonizan, hermanos, aquí en la ciudad de Ilave, comunicarles, amados hermanos, 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
0: Una gran pollada, amados hermanos.
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0: Una gran pollada, profundo, profundo, amados hermanos. Radio te necesitaba mantenimientos. Alactaña unos máquinas, amados hermanos. 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

Anhelo de Dios. Ministerio de Alabanza, Anhelo de Dios. Anhelo más de Dios. De estar contigo. Amén, gloria a Dios. Gracias, Señor Jesús. Alabado sea tu nombre.

0: 6 de la tarde. Seis de la tarde, amados hermanos, con 59 minutos. Hasta la hora pasa rápido, amado hermano. Programa Contigo Jesús, Tuktawayiwa, Gilate Cuyaca, de lunes a viernes a partir de las 6 de la tarde a 7 de la noche. Y como aquí va mis asinki, nuestros hermanos, a ver, ¿dónde está mi hermano Juan Choque? El pastor Rubén Valdés. A ver, pastor Gregorio Chata, pastor Bisno Manetintaya y mi hermano José Palacios. Manacaba, locutor de la Radio Salvación. Y Tati Tusti, Sapamainiwa Jupanacaja, compromete a su objeto Tituro. Ya está, Tati Turua. Cuentas Churasipcan. Amén, gloria a Dios, gracias Señor Jesús. Les animamos, mis hermanos locutores. ¿Dónde están?
1: No puedo vivir.
0: Amén, gracias Padre amado. Bien, amados hermanos, doy gracias al Todopoderoso por este tiempo y esta oportunidad que me da. También agradezco a mi hermana Julia Vizcarra, que me auspicia el programa Contigo Jesús. Que el Señor me lo bendiga a toda la familia Arias por el barrio San Miguel. Gracias, Señor. Camaraki Gilate Cuyaca al Arumanti Alwa a las 5 de la mañana. Mistaniscañaniwa en el programa. Nuestro hermano José Palacios, Jupaja Viajito a Sartawayi. Programa Árbol de Vida, ¿no? Arumanti Uwa Portaniscañani Gilate Cuyaca. Muchas bendiciones. Que el Señor me los bendiga. Siempre amtasiñani kunti tetitu churistu ha valor tañani. Valoremos todo lo que nos dio y nos bendició el Señor. Permiso, gloria a Dios.

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1: Mis hermanos amados, ya estamos en la semana en la
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2: Son las 7:02.
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